exactamente a las 20 horas. Y estamos de vuelta con ustedes acá en el Vía Tropical. ¿Qué temperatura tenemos a esta hora en nuestra capital provincial? Vamos a revisar de inmediato. ¿Cuál es la temperatura que tenemos? La sensación térmica. ¿Qué nos dice la sensación térmica? 3 grados 6 décimas. 3 grados 6 décimas la temperatura que tenemos a esta hora en nuestra capital provincial. Está bien heladito, ¿eh? ¿Cuál fue la máxima? Llegamos a los... La máxima fue de 5.5. La máxima que se esperaba era de 8 grados. Era de 8 grados, pero no alcanzamos a llegar a la máxima, 5.5. Ya vamos a estar revisando el pronóstico meteorológico para mañana, ¿no? A ver, acá nos habían escrito. La verdad que WhatsApp está actualizando muchas cosas, ¿eh? Entonces eso también ha dificultado un poco acá el WhatsApp de nuestros estudios. Hay una actualización de WhatsApp. Incluso ahora no van a aparecer los números, solamente tú tienes que elegir un nombre, tienes que crearte un nombre, ¿eh? Para la privacidad, digamos, de tu número telefónico. Es lo nuevo, ¿eh? Se está actualizando WhatsApp, por si acaso, así que por eso también hemos tenido algunos inconvenientes acá. Ahora dice, ¿quién me escribió por acá? Esto fue delante, ¿no? Con el corte que tuvimos cerca de las 7 más o menos fue el corte, ¿no? El corte de... fue un pestañón, digamos, ¿no? Que se cortó durante el suministro de energía eléctrica. Pero fue un pestañón prácticamente, ¿no? Saludos, mucho frío, dicen por acá, nos escriben nuestros amigos que están en sintonía de la radio. A propósito, vamos a estar revisando de inmediato el pronóstico meteorológico para los próximos días. A ver cómo se nos viene para mañana el informe del tiempo. ¿Ve? Aquí estaba revisando un cambio histórico de WhatsApp, ¿ve? Nombre de usuario sin compartir teléfono. Igual que en Instagram o en Telegram. La idea es simple. En lugar de entregar tu número, compartir un usuario único. Así otras personas, dice, podrán encontrarte y escribir uno de tus datos más personales. Pero hay una diferencia muy importante. No tendrá un buscador público de usuario. Es decir, nadie podrá encontrarte al azar, como en Instagram. ¿Viste? Si hay novedades en WhatsApp, entre paréntesis. Así que les anticipo, ¿no? Les anticipo. Incluso te entrega un código de anuncio. A ponerse al día con WhatsApp. Oye, y lo utilizan más de 3 millones acá en Chile de WhatsApp, entre paréntesis, ¿eh? Pero ya usted va a ver que va a ser fácil los cambios que se vienen en WhatsApp. Vamos a revisar el informe del tiempo, a ver cómo se nos viene. Uy, temperaturas bajísimas, ¿no? Fíjese que para mañana comenzamos julio. Hagan un meme, por favor. Julio se puso helado. Aparecen los memes de julio mañana, ¿no? Julio se puso helado. Puede ser ahí con heladito o con un cubito. 1 grado bajo cero la mínima, 11 la máxima. En la mañana cubierto, niebla y helada. En la tarde, nubosidad parcial. Va a ser 11 grados solamente la máxima. El jueves, 3 grados bajo cero. Y súper helado, ¿eh? El jueves, 3 grados bajo cero. Y la máxima, 11. Ojo, ¿eh? El día jueves, cubierto, helada y escarcha. Escarcha el día jueves, ¿eh? En la tarde, despejado. El viernes también, nubosidad parcial y helada. Despejado. 11 grados la máxima el viernes, viernes 3 de julio. El sábado 4, 0 y 10, nublado y helada. Domingo 5, 0 y 12, nublado y helada. En la tarde despejado. Así que prepárense porque se vienen temperaturas bajo cero, bajo cero. Menos 1 el día de mañana, menos 3 grados bajo cero el día jueves y el día viernes. Ojo que el día jueves cubierto, helada y escarcha. Para que usted lo tenga presente. Ya. 20 horas con 5 minutos en el Vía Tropical en Buena Nueva 97.9.

0: Oye, hay un tema no menor, ¿eh? Están los periodistas. Tormenta eléctrica en el Estadio Azteca. Está precipitando hasta ahora, ¿eh? Y esto podría demorar el inicio del partido. No sé lo que están comentando, Cristian. A ver si podemos ahí tener la comunicación. ¿Qué dicen los comentaristas?
1: Están a la espera de que llegue la autorización respectiva por parte de FIFA para realizar la labor precompetitiva en el gramado mismo. ¿Qué estará haciendo Ecuador? Y sí, vale la pena decir de que se ha generado todo un clima copero alrededor de este partido. Una situación más, la que le ha tocado vivir ahora con este imponderable de la lluvia que no permite que se realicen por ahora labores en el gramado. En Ecuador, gran expectativa. Acá habrán 6.000 ecuatorianos, pero detrás de la pantalla de eSports somos muchísimos que van a hacer sentir a los seleccionados ecuatorianos que no están solos. Hay muchas pantallas gigantes, muchos fanfests. En uno de ellos, en la ciudad de Guayaquil, está Esteban Javier El Rifle Dreher, a quien le mando un gran abrazo a la distancia. Nos cuentas cómo está la cosa, mi querido Rifle. ¿Cómo estás? ¿Cómo te va?
2: Hola, Dani, abogado Teo. Un fuerte abrazo. La ilusión de millones ecuatorianos, el amarillo que nos une.
0: Y lo que pasa con contacto, digamos,
2: para todos ustedes,
0: tiene un,
2: es impresionante, está paralizado el país.
0: Un periodista en Guayaquil, en Ecuador.
2: Vamos a ir a conocer las expresiones y el deseo de toda la gente.
0: Todos de amarillo ahí, ¿eh? Bien, les contamos.
2: Acá estamos en vivo en el
0: fanpage. Vamos a ver qué va a pasar entonces con el factor climático, que nuevamente podría atrasar, digamos, el inicio del partido, ¿no? Para nosotros fantástico, ojalá inicie a las 21 horas. Pero vamos a estar atentos acá, ¿eh? Los ecuatorianos se juegan su opción también, ¿eh? Con Becachés a la cabeza y los niños ahí logrando cámaras también, ¿eh? 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Cuando están reiterando imágenes de la llegada de México y Ecuador. Pikachu se ha visto un polerón de color blanco. Mientras que los mexicanos están llegando ahí al Estadio Azteca. Imágenes de camarines también. Con la mejor de las ondas los ecuatorianos ahí, ¿eh? Bailando, disfrutando ahí. 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Inmensa expectativa en todo el país ecuatoriano, ¿eh? En Ecuador, ahí los hinchas ecuatorianos están disfrutando en el Parque Samanes, se llama, ¿no? En Ecuador, donde están con optimismo los ecuatorianos, ¿no? Para dejar en el camino nada menos que a los anfitriones, ¿no? A uno de los anfitriones, a México. Y el típico traje ahí para impedir la lluvia, ¿no? De color amarillo y de color verde. Eso es lo que pasa actualmente. Todavía no hay jugadores en la cancha porque está precipitando con intensidad y van a estar a la expectativa también de la información de una tormenta eléctrica en el Estadio Azteca, digamos, ¿no? Eso es lo que está ocurriendo en estos instantes. Está demorando un poquito el partido, ¿no? 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

Un santo para cada día. Hoy, 30 de junio, recordamos a los santos protomártires de la Iglesia de Roma. La celebración de hoy, introducida en el calendario romano universal, se refiere a los protomártires de la Iglesia de Roma, víctimas de la persecución de Nerón, después del incendio de Roma, que tuvo lugar el 19 de julio del año 64. Como corrían voces que el incendio de Roma había sido doloroso, Nerón presentó como culpables a los cristianos, castigándolos con penas excepcionales y condenándolos a terribles suplicios. La ferocidad con la que castigó a los presuntos incendiarios no se justifica ni siquiera por el supremo interés del imperio. Episodios horrendos como el de las antorchas humanas rociadas con brea y dejadas ardiendo en los jardines de la colina del opio, o como el de las mujeres y niños vestidos con pieles de animales y dejados a merced de bestias feroces en el circo. Entre los mártires más ilustres se encuentran el príncipe de los apóstoles, crucificado en el circo neroniano, en donde hoy está la Basílica de San Pedro, y el apóstol de los gentiles, San Pablo, quien fue decapitado y enterrado en la Vía Ostiense. Después de la fiesta de los apóstoles, el nuevo calendario quiere celebrar la memoria de los numerosos mártires que no pudieron tener un lugar especial en la liturgia. 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

Ya, estaba revisando por acá lo que dice la televisión a esta hora, ¿no? En relación al partido de México con Ecuador. Dice match retrasado. Match que está en veremos. Mira, están todos ahí con impermeable, ¿ya? Y algunos con nylon. El impermeable casero, digamos. Pero ha pasado, parece, ¿no? No veo tanto. Bueno, hora de Chile. El partido estaba programado para las 21 horas, ¿no? De acuerdo a lo que se señalaba. Ya, perfecto. Quiero ver. Partido retrasado, ¿viste, Cristian? Eso es lo que está indicando. Eso es lo que están indicando. Partido retrasado. Por condiciones climáticas. ¿Viste? Ahí está. Sí, por eso me parecía extraño. Yo busqué ahí en Google, dije, ¿qué onda? Claro, está retrasado el partido producto de esta situación climática que se vive en el Estadio Azteca. Mientras tanto, por Copa Chile, ya lo vamos a comentar también ahí, a grosso modo, se está jugando el partido. A las 20:30 juegan, Cristian. Católica y Everton. En escasos 5 minutos más. Como para hacer la previa, digamos. Para hacer la previa de este partido que está retrasado. Pero recordar que hoy día Noruega ganó a Costa de Marfil. Que Francia derrotó a Suecia. Y tenemos este partido que está demorado, dicen. Entre México y Ecuador. ¿Ya? Por si acaso. Para mañana aprovecho el tiro contarles. Mañana tenemos Inglaterra con oye, aquí se me saltó la página. Con el Congo. Hay tanta publicidad en los teléfonos, ¿no? Bélgica con Senegal y Estados Unidos con Bosnia-Herzegovina. Eso para mañana. Ya. Cerramos nuestro programa. 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Y el chilenito comienza también a celebrar su aniversario, ¿verdad? Su aniversario. Ya le vamos a contar mañana. Siga con nosotros. Ya viene Puro Deportes en La Buena Nueva.

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6: ¿Qué tal? ¿Cómo les va? Un agrado saludarles en este reencuentro. En Puro Deportes de la Buena Nueva vamos a compartir noticias bien importantes a nivel linarense, ¿no? Porque ganaron las chicas del voleibol. Ya mañana vamos a tener un reportaje. Felicitar a las jugadoras que nos entregaron esta alegría. ellas fueron campeonas invictas, no menor, ¿eh? No regalaron un solo set. Ganaron todos los partidos. Se jugó el pasado fin de semana, y agradecer naturalmente la gentileza que tuvo nuestra amiga, que nos enviaba los reportes, nos enviaba las estadísticas, las notas, a Claudita Carvajal. El día sábado y domingo se disputó la final de la Liga a tres damas y varones, pero a nosotros nos interesa, digamos, lo que pasaba con las damas, ¿no? En el Polideportivo Lourdes de Rancagua. Reitero que mañana vamos a estar compartiendo mayores novedades. Solamente yo quiero enviar un saludo a la delegación de Linares, al equipo linarense del voleibol femenino adulto, a Isabela Vallebona, Martina Vázquez, Mila Grimalt, María Jesús Tellería, Florencia Saavedra, Constanza Godoy, Antonia Paredes, Paula Vallejos, Agustina Quirodrán, Isidora Castillo, Martina Sanfurgo, Viviana Urreta Vizcaya, Daniela Astudillo y Paula Pinochet. A no olvidar estos nombres, ¿eh? Nos regalaron un título, invictas las chicas, dirigidas por el técnico Jaime Grimal Suárez, el asistente Felipe Papagallo, jefe equipo Claudita Carvajal y jefe delegación Don Carlos Carvajal. Nuestro abrazo, ¿eh? Mañana estaremos con algunas notitas. Agradecer también a la Dali, que estuvo presente, que nos envió un material exquisito con lo que se desarrolló, digamos, allá en Rancagua, donde Linares ha dado el primer paso. ¿Cuál era el primer paso? Ganar la Liga A3. Y de la manera que la gana Linares, digamos, en calidad de invictas, las chicas dirigidas técnicamente por Jaime Grimal. Nuestro abrazo, nuestro saludo. Y ahora a prepararse para lo que viene, la Liga A2. Y después, el horizonte, digamos, la meta, el sueño, jugar ahí en la Liga A1, donde están los varones. Y el Depo, abrazos, el día domingo se jugó el partido, 3 de la tarde, en el Estadio Municipal de La Pintana. Yo observaba esas imágenes y el recuerdo de inmediato a la mente, porque hubo un cheque de copas ahí cuando se presentó Linares, cuando estaba en la tercera división. Recuerdo a Fernando Roselot, estuve también ahí con La Pilola. Había un gran equipo de gente que estuvo cubriendo hace algunos años ahí en La Pintana, digamos, esa alegría, ¿no? De los albirrojos. Y en esta oportunidad se enfrentaba al Chaco Morning. Había que ganar sí o sí. No servía el empate para ninguno de los dos equipos. Linares está tercero en estos momentos, pero a la espera de lo que se entregue tras la apelación por la resta de 3 puntos de los albirrojos, que quedarían con 13 en el caso de que le descuenten 3 puntos. Esperamos no sea así. Yo lo preguntaba a través del WhatsApp del Depo de Comunicaciones y todavía no había una resolución, no había una respuesta, digamos. Linares queda libre este fin de semana y termina el 11 de julio frente al mejor equipo de esta primera fase, Deportes Colchagua, jugando en el Tucapel Bustamante Lastra. Y Linares, ojo, en la primera fase una campaña de forastero, pero impecable. Bien por el Depo. Ya vamos a retomar lo de Deportes Linares porque tenemos algunas notas también. Tuvimos la oportunidad de ver el partido el día domingo. Muy superior Linares en el primer tiempo. Tuvo ocasiones Vallejos, ocasiones Gómez también observamos por ahí, algunas oportunidades. Después en el segundo tiempo como que hay un bajón del equipo, pero rápidamente se sacude y logró ese triunfo tras una pelota detenida, un tiro de esquina, el cabezazo de Al-Hamidi que la sacan de la raya prácticamente los defensas del Chaco Morning, y con un puntazo Flavio Rojas, el defensa, le dio el triunfo a los albirrojos 87 minutos de partido, cuando todos pensábamos van a empatar, pero llegó ese gol que provocó la algarabía entre los hinchas que llegaron a La Pintana para disfrutar de este triunfo de Deportes Linares en calidad de forastero. Reitero, tremenda campaña albirroja en la primera fase jugando como forastero. Pero ahora yo quiero partir con el Mundial. Nos vamos al Mundial porque han comenzado los 16avos de final, con algunos resultados que ya están en el papel, que se han desarrollado, se han plasmado. Sudáfrica 0, Canadá 1. Brasil 2, Japón 1, los supercampeones. Alemania 1, Paraguay 1, por penales los paraguayos se impusieron, ¿eh? Qué definición infartante ayer, ¿eh? Lo ganó Paraguay. Países Bajos con Marruecos, también en penales. Marruecos ganó 3-2 en penales, Marruecos. Costa de Marfil con Noruega, ganó Noruega 2-1 con Haaland a la cabeza. Francia con Suecia. Yo pensaba que Suecia iba a complicar más a Francia, pero no fue así. La solidez del equipo francés, coloco mis fichas también para Francia. 3-0 lo ganó Francia a Suecia. Y el partido que está demorado, ¿por qué? Por las condiciones climáticas, en el Estadio Azteca, México-Ecuador. Todavía está en veremos, están a la espera, digamos, de que comience el partido, pero está un poquito demorado por los factores climáticos. ¿Y cómo van los octavos de final? Porque ya tenemos parejas, ¿no? Tenemos parejas. Paraguay-Francia, 4 de julio, 5 de la tarde aparece acá en Google. Esperamos sea a la misma hora de Chile. Paraguay-Francia. Similares los colores de la bandera, ¿eh? Rojo, blanco y azul. Francia, azul, blanco y rojo. Paraguay-Francia, el 4 de julio. El 4 de julio también para Canadá con Marruecos. Brasil, Noruega, 5 de julio, día domingo, a las 4 de la tarde se juega ese partido, ¿no? Brasil, Noruega. Esos son los partidos hasta el momento, porque tenemos mucho más. Hay que dilucidar, por ejemplo, el partido que se juega el 2 de julio, ¿no? Portugal con Croacia y España, Austria. Si gana Portugal, enfrentaría al ganador de España-Austria. Otro grupo por definir, digamos, otra llave en rigor. Estados Unidos con Bosnia y Herzegovina. El 1 de julio juega mañana. Y Bélgica con Senegal. Si gana Estados Unidos, debería enfrentar al ganador de Bélgica con Senegal. Y estamos a la espera del partido entre México y Ecuador, que por condiciones climáticas se ha retrasado. El que gane entre México y Ecuador enfrentará al ganador de Inglaterra con el Congo. Argentina con Cabo Verde juegan el 3 de julio, día viernes. Y en esa llave también está Australia con Egipto, si gana Argentina, jugaría con el ganador de Australia, con Egipto. Y finalmente, el 2 de julio, el partido o los partidos de las llaves

0: disputarse en octavos de final. A la espera de lo que pase, reitero, en el Estadio Azteca, entre México y Ecuador, que está en veremos todavía el partido, ¿no? Hacemos la pausa y volvemos con el Depo, con la victoria de los albirrojos en La Pintana.
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Muy bien, seguimos en Puro Deportes, en 12 minutos para las 21 horas. Lo comentábamos a grosso modo, un Linares que logra 3 puntos valiosos. Lo cierto es que Linares tenía la presión de ganar el partido, ¿no? Otro resultado no le servía al cuadro de Deportes Linares, y menos al equipo del Chiquito Morning. Se está a la expectativa, y esto por qué lo decimos, porque esto podía cambiar en cierto modo a lo mejor la ubicación del Depo, que en vez de estar tercero podría estar cuarto. ¿Por qué? Porque se metió General Velázquez en la pelea, ¿no? Ya vamos a revisar algunos resultados. El Chaco Morning también está por ahí en una situación bien complicada, que le podrían restar 3 puntos. No sé, esto definitivamente, querida auditora, querido auditor, lo que pasa siempre en la segunda profesional, ¿eh? Como que todo termina ahí en el escritorio. Fecha 12 que se jugó el pasado fin de semana, con los siguientes resultados. Vamos con la zona norte también. Rengo 0, Colchagua 1. Colchagua imparable, ¿eh? Colchagua es el rival de Linares en 2 semanas más. Linares no juega este fin de semana, lo reitero. Queda libre Linares. Concón Nacional 1, Atlético Colina 1. Brujas de Salamanca 0, Real San Joaquín 0. ¿Cómo queda la tabla en la zona norte? Recuerde que los primeros 3 van directo a la liguilla y el cuarto busca el cupo con el cuarto del grupo sur para también tener su espacio en la liguilla. Hasta el momento, el puntero en la zona norte es el Chaco City, con 20 puntos. Segundo está Concón Nacional, 18. Tercero, Brujas de Salamanca. Ahí están los 3 que irían en forma directa a la liguilla. Pero aparece el cuarto, que también puede luchar su opción. Trasandino, con 15 unidades. Hay que decir que entre los cuartos, entre el cuarto del grupo norte y el cuarto del grupo sur, el que pierde va a la liguilla del descenso y el que gana va a la liguilla del ascenso. ¿Ya? Hasta el momento, en la liguilla del descenso, en la zona norte, estarían Real San Joaquín, que tiene 13 puntos, Atlético Colina con 9 y Ovalle con 3 puntos. Ovalle, donde estaba el goleador de Deportes Linares la temporada pasada, está

0: futbolista, digamos, ¿eh? ¿Qué pasó con Ovalle, digamos? Colista con tres unidades. Vamos con la zona sur. Resultado del fin de semana: Deportes Rengo 0, Colchagua 1. Colchagua ganando de visita. Santiago Morning 0, Deportes Linares 1, con gol de Flavio Rojas. Y ojo, yo lo decía, se metió Velázquez. General Velázquez 2, Lota 1. Tabla de posesiones, Grupo Sur. Este grupo nos interesa porque ahí está nuestro depo. Colchagua tiene 22 puntos. El equipo de Colchagua, sólido Colchagua, con 22 unidades en la tabla de colocaciones. Segundo está Osorno con 20. En Osorno les voy a contar que están haciendo una campaña para reunir fondos. Usted sabe que, lo había comentado antes de la salida de vacaciones, digamos, que Osorno, Colo-Colo, está exigiendo un pago por el derecho de formación de 50 millones de pesos a Osorno. Está en una campaña en Osorno tratando de reunir esos fondos para que no vayan a tener problemas con la clasificación. Osorno está segundo actualmente con 20. Se han reunido también con el gobierno regional a ver si les puede aportar en algo, digamos, ¿no? Deportes Linares, 16 puntos. Velázquez tiene 13. Sorprendente Velázquez, ¿cómo está ahí en el cuarto lugar? Vale decir, liguilla de ascenso, reitero el concepto, hasta el momento, Colchagua, Osorno, Linares. Y en el cuarto lugar, General Velázquez, que lucharía su opción contra Sandino. Liguilla del descenso, pero ojo, faltan dos fechas aún. A Linares le queda una fecha porque queda libre este fin de semana. Liguilla del descenso, hasta el momento, Santiago Morning con 10, Lota Chuaguen con 9, y Deportes Rengo con 8 unidades. Eso es lo que pasa en la segunda profesional. Próxima fecha. ¿Cómo se vienen los partidos? Ojo con este partido. Osorno General Velázquez. Que perfectamente aquí Osorno nos podría dar una manito si le gana a General Velázquez. Osorno, que está en la parte de arriba, digamos, y ya está clasificado, pero reitero, tienen ese problema que Colo Colo le está exigiendo el derecho a formación de un jugador y les pide 50 palitos. Llevaban algo así como 4 o 5 millones aproximadamente. Les queda mucho, ¿no? Rengo con el Chago Morning. Aquí se matan entre ellos. Y el partido Colchagua con Lota. Colchagua-Lota. Debería ganar Colchagua, ¿no? Linares queda libre. Pero esto también va a ser importante. ¿Quién queda libre la última fecha? El Chago Morning. Queda libre el Chago Morning. Así que se tiene que jugar su opción, el Chago Morning, con Rengo en calidad de forastero, digamos, en el municipal de Rengo. Queda libre en la última fecha el Chago Morning. Velázquez no queda libre. Velázquez tiene dos partidos en disputa, claro que con Osorno en calidad de forastero este fin de semana y después de local con Deportes Rengo, General Velázquez. Y el Depo no la tiene fácil, ¿eh? En la última fecha va a enfrentar, sí, a un Colchagua que ya está hace rato clasificado de local el 11 de julio en el Tucapel Bustamante Lastra. Vamos a dejar las notas pendientes, Cristian. Faltan 4 minutos ya para las 21 horas. ¿Qué pasa con el partido? Todavía nada, ¿no? A ver, vamos a revisar acá. ¿Qué pasa con el partido de México con Colombia? Todavía está demorado, dice. A las 21 horas estaba programado este partido, pero las condiciones climáticas seguramente van a retrasar este encuentro. Desde allá está atrasado porque ni siquiera los jugadores han salido a la cancha, ¿no?, a realizar el trabajo de estiramiento muscular. Nos vamos. Siga con nosotros acá en La Buena Nueva. Nos reencontramos, si Dios quiere, mañana a las 20:30 en Puro Deportes.
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1: 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Son las 20 horas, 59 minutos.
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Señor, he aquí que me has puesto en el camino de ser misionero de tu luz y tu verdad en los medios de comunicación. Concédanos, pues, el don de satisfacer en todos la nobilísima necesidad de la inteligencia por conocer la verdad del acontecer humano, para que al hacerlo con respeto y oportunidad, esté ensanchado cotidianamente los dominios de la verdad y preparando las voluntades al servicio del bien. Haz que mis acciones defiendan las causas nobles de nuestra sociedad. Haz que informe para orientar, que critique para construir, que provoque la risa con el fin trascendente de evitar el llanto, y que llegue a ser desde las columnas del periódico, desde el micrófono de la radio, desde la televisión, en fin, de todo medio de comunicación, ese maestro, ese obrero, ese soldado, ese hermano del pueblo de cuya misión se espera orientación y enseñanza. Entonces, Señor, haz que mi trabajo esté inspirado en la luz de tu verdad y en la ley de tu justicia, para que así logre hacer ágil lo que es pesado, hacer atractivo lo que es serio, hacer alegre lo que es santo y dar a las verdades eternas el aire de sorpresa apasionante de las últimas noticias. Amén.

0: Radio Buena Nueva indica la temperatura en el centro de la ciudad. En Linares, 4 grados, una décima.
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0: El Santo Rosario es una constante invocación a la Madre de Dios. Recordemos que nos dice el quinto misterio de dolor.
1: Llegados al lugar del Calvario, le crucificaron. Jesús decía: Padre, perdónales, porque no saben lo que hacen. Era ya cerca de la hora sexta, cuando al eclipsarse el sol, hubo oscuridad sobre toda la tierra hasta la hora nona.

0: 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Son las 21 horas, 56 minutos.
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Dios de amor, muéstranos nuestro lugar en este mundo como instrumento de tu cariño. Deseo reconocer, alentar y dar las gracias a todos los que, en los más variados sectores de la actividad humana, están trabajando para garantizar la protección de la casa que compartimos. Merecen una gratitud especial quienes luchan con vigor para resolver las consecuencias dramáticas de la degradación ambiental en las vidas de los más pobres del mundo. Los jóvenes nos reclaman un cambio. Ellos se preguntan cómo es posible que se pretenda construir un futuro mejor sin pensar en la crisis del ambiente y en los sufrimientos de los excluidos.

carta encíclica de su santidad Papa Francisco sobre el cuidado de la casa común. Los pobres y la tierra están aclamando: Señor, tómanos a nosotros con tu poder y luz.

0: Radio Buena Nueva indica la temperatura en el centro de la ciudad. En Linares, 13 grados, 5 décimas.
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Oración por nuestra tierra. Dios omnipotente, que estás presente en todo el universo y en la más pequeña de tus criaturas, tú, que rodeas con tu ternura todo lo que existe, derrama en nosotros la fuerza de tu amor, para que cuidemos la vida y la belleza. Inúndanos de paz, para que vivamos como hermanos y hermanas sin dañar a nadie. Dios de los pobres, ayúdanos a rescatar a los abandonados y olvidados de esta tierra que tanto valen a tus ojos. Sana nuestras vidas, para que seamos protectores del mundo y no depredadores, para que sembremos hermosura y no contaminación y destrucción. Toca los corazones de los que buscan solo beneficios a costa de los pobres y de la tierra. Enséñanos a descubrir el valor de cada cosa, a contemplar admirados, a reconocer que estamos profundamente unidos con todas las criaturas en nuestro camino hacia tu luz infinita. Gracias porque estás con nosotros todos los días. Aliéntanos, por favor, en nuestra lucha por la justicia, el amor y la paz.

0: 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Son las 22 horas, 55 minutos.
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0: Buena Nueva indica la hora.
1: Son las 23 horas, 33 minutos.
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0: Muy queridos hermanos, al ya concluir la jornada, al prepararnos para nuestro descanso, vamos ahora a orar. Nos vamos a unir a través de las ondas radiales de Radio Buena Nueva con muchos hermanos en la fe que en estos momentos vamos a rezar juntos el Santo Rosario. Esta cadena que nos une al cielo, como dijo el Papa Juan Pablo II, esta oración bíblica, esta oración tan querida por los fieles, esta oración que incluso ha pedido personalmente la Santísima Virgen María cuando se aparece en Lourdes a Santa Bernardita, cuando se aparece a los pastores en Fátima. Oremos con fe, oremos con confianza a este Dios que nos escucha, a este Dios que nos ama, a este Dios que nos quiere entregar la plenitud de la vida que Cristo Jesús nos trajo a este mundo. En el nombre del Padre, del Hijo y del Espíritu Santo. Amén. Primer misterio de dolor, la oración de Jesús en el huerto.
1: Va Jesús con ellos a una propiedad llamada Getsemaní y dice a los discípulos: siéntense aquí mientras voy allá a orar. Y tomando consigo a Pedro y a los hijos de Zebedeo, comenzó a sentir tristeza y angustia. Y adelantándose un poco, cayó rostro en tierra y dijo: Padre, si quieres, aparta de mí esta copa, pero no se haga mi voluntad, sino la tuya. Y sumido en agonía, insistía más en su oración. Su sudor se hizo como gotas de sangre que caían en tierra. Padre nuestro que estás en el cielo, santificado sea tu nombre. Venga a nosotros tu reino. Hágase tu voluntad en la tierra como en el cielo.
2: Danos hoy nuestro pan de cada día. Perdona nuestras ofensas, como también nosotros perdonamos a los que nos ofenden. No nos dejes caer en la tentación y líbranos del mal. Amén.
1: Dios te salve, María. Llena eres de gracia, el Señor es contigo. Bendita eres entre todas las mujeres y bendito es el fruto de tu vientre, Jesús.
2: Santa María, Madre de Dios, ruega por nosotros pecadores, ahora y en la hora de nuestra muerte. Amén.
1: Dios te salve, María. Llena eres de gracia, el Señor es contigo. Bendita eres entre todas las mujeres, y bendito es el fruto de tu vientre, Jesús.
2: Santa María, Madre de Dios, ruega por nosotros pecadores, ahora y en la hora de nuestra muerte. Amén.
1: Dios te salve, María. Llena eres de gracia, el Señor es contigo. Bendita eres entre todas las mujeres, y bendito es el fruto de tu vientre, Jesús.
2: Santa María, Madre de Dios, ruega por nosotros pecadores, ahora y en la hora de nuestra muerte. Amén.
1: Dios te salve, María. Llena eres de gracia, el Señor es contigo. Bendita eres entre todas las mujeres, y bendito es el fruto de tu vientre, Jesús.
2: Santa María, Madre de Dios, ruega por nosotros pecadores, ahora y en la hora de nuestra muerte. Amén.
1: Dios te salve, María. Llena eres de gracia, el Señor es contigo. Bendita eres entre todas las mujeres, y bendito es el fruto de tu vientre, Jesús.
2: Santa María, Madre de Dios, ruega por nosotros pecadores, ahora y en la hora de nuestra muerte. Amén.
1: Dios te salve, María. Llena eres de gracia, el Señor es contigo. Bendita eres entre todas las mujeres, y bendito es el fruto de tu vientre, Jesús.
2: Santa María, Madre de Dios, ruega por nosotros pecadores, ahora y en la hora de nuestra muerte. Amén.
1: Dios te salve, María. Llena eres de gracia, el Señor es contigo. Bendita eres entre todas las mujeres, y bendito es el fruto de tu vientre, Jesús.
2: Santa María, Madre de Dios, ruega por nosotros pecadores, ahora y en la hora de nuestra muerte. Amén.
1: Dios te salve, María. Llena eres de gracia, el Señor es contigo. Bendita eres entre todas las mujeres, y bendito es el fruto de tu vientre, Jesús.
2: Santa María, Madre de Dios, ruega por nosotros pecadores, ahora y en la hora de nuestra muerte. Amén.
1: Dios te salve María, llena eres de gracia, el Señor es contigo. Bendita eres entre todas las mujeres, y bendito es el fruto de tu vientre, Jesús.
2: Santa María, Madre de Dios, ruega por nosotros pecadores, ahora y en la hora de nuestra muerte. Amén.
1: Dios te salve María, llena eres de gracia, el Señor es contigo. Bendita eres entre todas las mujeres, y bendito es el fruto de tu vientre, Jesús.
2: Santa María, Madre de Dios, ruega por nosotros pecadores, ahora y en la hora de nuestra muerte. Amén.
1: Gloria al Padre, y al Hijo, y al Espíritu Santo.
2: Como era en el principio, ahora y siempre, por los siglos de los siglos. Amén.
0: Segundo misterio de dolor, los azotes de Jesús atado a la columna.
1: Salió nuevamente Pilato donde los judíos y les dijo: yo no encuentro ningún delito en él. ¿Quieren pues que les ponga libertad al rey de los judíos? Ellos volvieron a gritar diciendo: ¡a ese no, a Barrabás! Pilato entonces tomó a Jesús y mandó a azotarle.
2: Padre nuestro que estás en el cielo, santificado sea tu nombre. Venga a nosotros tu reino. Hágase tu voluntad en la tierra como en el cielo.
1: Danos hoy nuestro pan de cada día. Perdona nuestras ofensas, como también nosotros perdonamos a los que nos ofenden. No nos dejes caer en la tentación y líbranos del mal. Amén.
2: Dios te salve María, llena eres de gracia, el Señor es contigo. Bendita eres entre todas las mujeres y bendito es el fruto de tu vientre, Jesús.
1: Santa María, Madre de Dios, ruega por nosotros pecadores, ahora y en la hora de nuestra muerte. Amén.
2: Dios te salve María, llena eres de gracia, el Señor es contigo. Bendita eres entre todas las mujeres y bendito es el fruto de tu vientre, Jesús.
1: Santa María, Madre de Dios, ruega por nosotros pecadores, ahora y en la hora de nuestra muerte. Amén.
2: Dios te salve María, llena eres de gracia, el Señor es contigo. Bendita eres entre todas las mujeres y bendito es el fruto de tu vientre, Jesús.
1: Santa María, Madre de Dios, ruega por nosotros pecadores, ahora y en la hora de nuestra muerte. Amén.
2: Dios te salve María, llena eres de gracia, el Señor es contigo. Bendita eres entre todas las mujeres y bendito es el fruto de tu vientre, Jesús.
1: Santa María, Madre de Dios, ruega por nosotros pecadores, ahora y en la hora de nuestra muerte. Amén.
2: Dios te salve María, llena eres de gracia, el Señor es contigo. Bendita eres entre todas las mujeres y bendito es el fruto de tu vientre, Jesús.
1: Santa María, Madre de Dios, ruega por nosotros pecadores, ahora y en la hora de nuestra muerte. Amén.
2: Dios te salve María, llena eres de gracia, el Señor es contigo. Bendita eres entre todas las mujeres y bendito es el fruto de tu vientre, Jesús.
1: Santa María, Madre de Dios, ruega por nosotros pecadores, ahora y en la hora de nuestra muerte. Amén.
2: Dios te salve María, llena eres de gracia, el Señor es contigo. Bendita eres entre todas las mujeres y bendito es el fruto de tu vientre, Jesús.
1: Santa María, Madre de Dios, ruega por nosotros pecadores, ahora y en la hora de nuestra muerte. Amén.
2: Dios te

0: fruto de tu vientre, Jesús.
1: Santa María, Madre de Dios, ruega por nosotros, pecadores, ahora y en la hora de nuestra muerte. Amén.
0: Dios te salve, María, llena eres de gracia, el Señor es contigo. Bendita eres entre todas las mujeres, y bendito es el fruto de tu vientre, Jesús.
1: Santa María, Madre de Dios, ruega por nosotros, pecadores, ahora y en la hora de nuestra muerte. Amén.
0: Dios te salve, María, llena eres de gracia, el Señor es contigo. Bendita eres entre todas las mujeres, y bendito es el fruto de tu vientre, Jesús.
1: Santa María, Madre de Dios, ruega por nosotros, pecadores, ahora y en la hora de nuestra muerte. Amén.
0: Gloria al Padre, gloria al Hijo, gloria al Espíritu Santo.
1: Como era en el principio, ahora y siempre, por los siglos de los siglos. Amén.
2: Tercer misterio de dolor, la coronación de espinas.
1: Los soldados, trenzando una corona de espinas, se la pusieron sobre su cabeza y en su mano derecha una caña. Y doblando la rodilla delante de él, le hacían burla diciendo: ¡Salve, rey de los judíos! Y después de escupirle, tomaron la caña y le golpearon en la cabeza. Padre nuestro que estás en el cielo, santificado sea tu nombre. Venga a nosotros tu reino. Hágase tu voluntad en la tierra como en el cielo.
0: Danos hoy nuestro pan de cada día. Perdona nuestras ofensas, como también nosotros perdonamos a los que nos ofenden. No nos dejes caer en la tentación y líbranos del mal. Amén.
1: Dios te salve, María. Llena eres de gracia, el Señor es contigo. Bendita eres entre todas las mujeres y bendito es el fruto de tu vientre, Jesús.
0: Santa María, Madre de Dios, ruega por nosotros pecadores, ahora y en la hora de nuestra muerte. Amén.
1: Dios te salve, María. Llena eres de gracia, el Señor es contigo. Bendita eres entre todas las mujeres y bendito es el fruto de tu vientre, Jesús.
0: Santa María, Madre de Dios, ruega por nosotros pecadores, ahora y en la hora de nuestra muerte. Amén.
1: Dios te salve, María. Llena eres de gracia, el Señor es contigo. Bendita eres entre todas las mujeres, y bendito es el fruto de tu vientre, Jesús.
0: Santa María, Madre de Dios, ruega por nosotros pecadores, ahora y en la hora de nuestra muerte. Amén.
1: Dios te salve, María. Llena eres de gracia, el Señor es contigo. Bendita eres entre todas las mujeres, y bendito es el fruto de tu vientre, Jesús.
0: Santa María, Madre de Dios, ruega por nosotros pecadores, ahora y en la hora de nuestra muerte. Amén.
1: Dios te salve, María. Llena eres de gracia, el Señor es contigo. Bendita eres entre todas las mujeres, y bendito es el fruto de tu vientre,

0: Bendita eres entre todas las mujeres, y bendito es el fruto de tu vientre, Jesús.
1: Santa María, Madre de Dios, ruega por nosotros pecadores, ahora y en la hora de nuestra muerte. Amén.
0: Dios te salve, María. Llena eres de gracia, el Señor es contigo. Bendita eres entre todas las mujeres, y bendito es el fruto de tu vientre, Jesús.
1: Santa María, Madre de Dios, ruega por nosotros pecadores, ahora y en la hora de nuestra muerte. Amén.
0: Dios te salve, María. Llena eres de gracia, el Señor es contigo. Bendita eres entre todas las mujeres, y bendito es el fruto de tu vientre, Jesús.
1: Santa María, Madre de Dios, ruega por nosotros pecadores, ahora y en la hora de nuestra muerte. Amén.
0: Dios te salve, María. Llena eres de gracia, el Señor es contigo. Bendita eres entre todas las mujeres, y bendito es el fruto de tu vientre, Jesús.
1: Santa María, Madre de Dios, ruega por nosotros pecadores, ahora y en la hora de nuestra muerte. Amén.
0: Gloria al Padre, y al Hijo, y al Espíritu Santo.
1: Como era en el principio, ahora y siempre, por los siglos de los siglos. Amén.
2: Cuarto misterio de dolor. Jesús carga con la cruz.
0: Cuando se hubieron burlado de él, le quitaron el manto, le pusieron sus ropas y lo llevaron a crucificarle. Y él, cargando con su cruz, salió hacia el lugar llamado Calvario. Y obligaron a uno que pasaba, a Simón de Cirene, a que llevara su cruz.
1: Padre nuestro que estás en el cielo, santificado sea tu nombre. Venga a nosotros tu reino. Hágase tu voluntad en la tierra como en el cielo.
0: Danos hoy nuestro pan de cada día. Perdona nuestras ofensas, como también nosotros perdonamos a los que nos ofenden. No nos dejes caer en la tentación y líbranos del mal. Amén.
1: Dios te salve María, llena eres de gracia, el Señor es contigo. Bendita eres entre todas las mujeres y bendito es el fruto de tu vientre, Jesús.
0: Santa María, Madre de Dios, ruega por nosotros pecadores, ahora y en la hora de nuestra muerte. Amén.
1: Dios te salve María, llena eres de gracia, el Señor es contigo. Bendita eres entre todas las mujeres y bendito es el fruto de tu vientre, Jesús.
0: Santa María, Madre de Dios, ruega por nosotros pecadores, ahora y en la hora de nuestra muerte. Amén.
1: Dios te salve María, llena eres de gracia, el Señor es contigo. Bendita eres entre todas las mujeres y bendito es el fruto de tu vientre, Jesús.
0: Santa María, Madre de Dios, ruega por nosotros pecadores, ahora y en la hora de nuestra muerte. Amén.
1: Dios te salve María, llena eres de gracia, el Señor es contigo. Bendita eres entre todas las mujeres y bendito es el fruto de tu vientre, Jesús.
0: Santa María, Madre de Dios, ruega por nosotros pecadores, ahora y en la hora de nuestra muerte. Amén.
1: Dios te salve María, llena eres de gracia, el Señor es contigo. Bendita eres entre todas las mujeres y bendito es el fruto de tu vientre, Jesús.
0: Santa María, Madre de Dios, ruega por nosotros pecadores, ahora y en la hora de nuestra muerte. Amén.
1: Dios te salve María, llena eres de gracia, el Señor es contigo. Bendita eres entre todas las mujeres y bendito es el fruto de tu vientre, Jesús.
0: Santa María, Madre de Dios, ruega por nosotros pecadores, ahora y en la hora de nuestra muerte. Amén.
1: Dios te salve María, llena eres de gracia, el Señor es contigo. Bendita eres entre todas las mujeres y bendito es el fruto de tu vientre, Jesús.
0: Santa María, Madre de Dios, ruega por nosotros pecadores, ahora y en la hora de nuestra muerte. Amén.
1: Dios te salve María.

0: gracia, el Señor es contigo. Bendita eres entre todas las mujeres, y bendito es el fruto de tu vientre, Jesús.
1: Santa María, Madre de Dios, ruega por nosotros, pecadores, ahora y en la hora de nuestra muerte. Amén.
0: Dios te salve, María, llena eres de gracia, el Señor es contigo. Bendita eres entre todas las mujeres, y bendito es el fruto de tu vientre, Jesús.
1: Santa María, Madre de Dios, ruega por nosotros, pecadores, ahora y en la hora de nuestra muerte. Amén.
0: Dios te salve, María, llena eres de gracia, el Señor es contigo. Bendita eres entre todas las mujeres, y bendito es el fruto de tu vientre, Jesús.
1: Santa María, Madre de Dios, ruega por nosotros, pecadores, ahora y en la hora de nuestra muerte. Amén.
0: Gloria al Padre, gloria al Hijo, gloria al Espíritu Santo.
1: Como era en el principio, ahora y siempre, por los siglos de los siglos. Amén.
2: Quinto misterio de dolor, la crucifixión y muerte de Jesús.
1: Llegados al lugar del Calvario, le crucificaron. Jesús decía: Padre, perdónales, porque no saben lo que hacen. Era ya cerca de la hora sexta, cuando al eclipsarse el sol, hubo oscuridad sobre toda la tierra hasta la hora nona. Jesús, dando un fuerte grito, dijo: Padre, en tus manos encomiendo mi espíritu. Y dicho esto, expiró. Como le vieron muerto, no le quebraron las piernas, sino que uno de los soldados le traspasó el costado con una lanza, y al instante salió sangre y agua. Padre nuestro que estás en el cielo, santificado sea tu nombre. Venga a nosotros tu reino, hágase tu voluntad en la tierra como en el cielo.
0: Danos hoy nuestro pan de cada día. Perdona nuestras ofensas, como también nosotros perdonamos a los que nos ofenden. No nos dejes caer en la tentación y líbranos del mal. Amén.
1: Dios te salve, María. Llena eres de gracia, el Señor es contigo. Bendita eres entre todas las mujeres y bendito es el fruto de tu vientre, Jesús.
0: Santa María, Madre de Dios, ruega por nosotros pecadores, ahora y en la hora de nuestra muerte. Amén.
1: Dios te salve, María. Llena eres de gracia, el Señor es contigo. Bendita eres entre todas las mujeres, y bendito es el fruto de tu vientre, Jesús.
0: Santa María, Madre de Dios, ruega por nosotros pecadores, ahora y en la hora de nuestra muerte. Amén.
1: Dios te salve, María. Llena eres de gracia, el Señor es contigo. Bendita eres entre todas las mujeres, y bendito es el fruto de tu vientre, Jesús.
0: Santa María, Madre de Dios, ruega por nosotros pecadores, ahora y en la hora de nuestra muerte. Amén.
1: Dios te salve, María. Llena eres de gracia, el Señor es contigo. Bendita eres entre todas las mujeres, y bendito es el fruto de tu vientre, Jesús.
0: Santa María, Madre de Dios, ruega por nosotros pecadores, ahora y en la hora de nuestra muerte. Amén.
1: Dios te salve, María. Llena eres de gracia, el Señor es contigo. Bendita eres entre todas las mujeres, y bendito es el fruto de tu vientre, Jesús.
0: Santa María, Madre de Dios, ruega por nosotros pecadores, ahora y en la hora de nuestra muerte. Amén.
1: Dios te salve, María. Llena eres de gracia, el Señor es contigo. Bendita eres entre todas las mujeres, y bendito es el fruto de tu vientre, Jesús.
0: Santa María, Madre de Dios, ruega por nosotros pecadores, ahora y en la hora de nuestra muerte. Amén.
1: Dios te salve, María. Llena eres de gracia, el Señor es contigo. Bendita eres entre todas las mujeres, y bendito es el fruto de tu vientre, Jesús.
0: Santa María, Madre de Dios, ruega por nosotros pecadores, ahora y en la hora de nuestra muerte. Amén.
1: Dios te salve, María. Llena eres de gracia, el Señor es contigo. Bendita eres entre todas las mujeres, y bendito es el fruto de tu vientre, Jesús.
0: Santa María, Madre de Dios, ruega por nosotros pecadores, ahora y en la hora de nuestra muerte. Amén.
1: Dios te salve, María. Llena eres de gracia, el Señor es contigo. Bendita eres entre todas las mujeres, y bendito es el fruto de tu vientre, Jesús.
0: Santa María, Madre de Dios, ruega por nosotros pecadores, ahora y en la hora de nuestra muerte. Amén.
1: Dios te salve, María. Llena eres de gracia, el Señor es contigo. Bendita eres entre todas las mujeres, y bendito es el fruto de tu vientre, Jesús.
0: Santa María, Madre de Dios, ruega por nosotros pecadores, ahora y en la hora de nuestra muerte. Amén.
1: Gloria al Padre, y al Hijo, y al Espíritu Santo.
0: Como era en el principio, ahora y siempre, por los siglos de los siglos. Amén.
1: Dios te salve, Reina y Madre de Misericordia, vida, dulzura y esperanza nuestra. Dios te salve. A ti clamamos los desterrados, hijos de Eva. A ti suspiramos, gimiendo y llorando en este valle de lágrimas. Ea pues, Señora abogada nuestra, vuelve a nosotros tus ojos misericordiosos. Y después de este destierro, muéstranos a Jesús, fruto bendito de tu vientre. Oh clemente, oh piadosa, oh dulce Virgen María. Ruega por nosotros, Santa Madre de Dios, para que seamos dignos de alcanzar las promesas y gracias de nuestro Señor. Amén.
2: Y damos la bendición final al concluir nuestro Santo Rosario. El Señor esté con ustedes. Y la bendición de Dios Todopoderoso, Padre, Hijo y Espíritu Santo, descienda sobre cada uno de los que ha recitado con fe este Santo Rosario y bendiga sus hogares y sus trabajos. Amén.

0: 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Son las 0 horas, 2 minutos.
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Dios de amor, muéstranos nuestro lugar en este mundo como instrumento de tu cariño. Laudato si, mi Signore. Alabado seas, mi Señor. Cantaba San Francisco de Asís. En este hermoso cántico nos recordaba que nuestra casa común es también como una hermana con la cual compartimos la existencia y como una madre bella que nos acoge entre sus brazos. Alabado seas, mi Señor, por la hermana nuestra Madre Tierra, la cual nos sustenta y gobierna y produce diversos frutos con coloridas flores y hierba. Carta encíclica de su Santidad Papa Francisco sobre el cuidado de la casa común. Los pobres y la tierra están aclamando: Señor, tómanos a nosotros con tu poder y luz para proteger toda vida.

0: Radio Buena Nueva indica la temperatura en el centro de la ciudad. En Linares, 2 grados, 5 décimas.
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0: 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Son las 0 horas 58 minutos.
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Un santo para cada día. Hoy, 1 de julio, recordamos a Padre Damián de Molokai. Lo han llamado el leproso voluntario, porque con tal de poder atender a los que padecían esta terrible enfermedad y que estaban en total abandono, aceptó volverse leproso como ellos. El padre Damián nació el 3 de enero de 1840 en Tremelu, Bélgica. A los 20 años, escribió a sus padres pidiéndoles permiso para entrar de religioso en la comunidad de los Sagrados Corazones. Muchas veces se arrodillaba ante la imagen del gran misionero San Francisco Javier y decía al santo: «Por favor, alcánzame de Dios la gracia de ser un misionero como tú». Y sucedió que a otro religioso de la comunidad le correspondía irse a misionar a las islas Hawái, pero se enfermó, y los superiores le pidieron a Damián que se fuera él de misionero. Eso era lo que más deseaba. Poco después de llegar a Honolulu, fue ordenado sacerdote y enviado a una pequeña isla de Hawái. Como en las islas había muchos leprosos, los vecinos obtuvieron del gobierno que a todo enfermo de lepra lo desterraran a la isla de Molokai. Esta isla se convirtió en un infierno de dolor sin esperanza. Al saber estas noticias, el padre Damián le pidió al señor obispo que le permitiera irse a vivir con los leprosos de Molokai. A Monseñor le parecía casi increíble esta petición, pero le concedió el permiso. El padre Damián empezó a crear fuentes de trabajo para que los leprosos estuvieran distraídos. Para no demostrar desprecio a sus queridos leprosos, aceptaba fumar en la pipa que ellos habían usado. Los saludaba dándoles la mano. Compartía con ellos en todas las acciones del día. Un día metió el pie en una vasija que tenía agua sumamente caliente y él no sintió nada. Entonces se dio cuenta de que estaba contagiado. Enseguida se arrodilló y ante un crucifijo y exclamó: «Señor, por amor a ti y por la salvación de estos hijos tuyos, acepté esta terrible realidad. La enfermedad me irá carcomiendo el cuerpo, pero me alegra el pensar que cada día en que me encuentre más enfermo en la tierra, estaré más cerca de ti para el cielo». El 15 de abril de 1889, el leproso voluntario, el apóstol de los leprosos, voló al cielo a recibir el premio tan merecido por su admirable caridad. El padre Damián de Molokai fue beatificado por el Papa Juan Pablo II en 1994. 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

0: Radio Buena Nueva indica la temperatura en el centro de la ciudad. En Linares, 1 grado, 8 décimas.
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Oración por nuestra tierra. Dios omnipotente, que estás presente en todo el universo y en la más pequeña de tus criaturas, tú, que rodeas con tu ternura todo lo que existe, derrama en nosotros la fuerza de tu amor, para que cuidemos la vida y la belleza. Inúndanos de paz, para que vivamos como hermanos y hermanas sin dañar a nadie. Dios de los pobres, ayúdanos a rescatar a los abandonados y olvidados de esta tierra que tanto valen a tus ojos. Sana nuestras vidas, para que seamos protectores del mundo y no depredadores, para que sembremos hermosura y no contaminación y destrucción. Toca los corazones de los que buscan solo beneficios a costa de los pobres y de la tierra. Enséñanos a descubrir el valor de cada cosa, a contemplar admirados, a reconocer que estamos profundamente unidos con todas las criaturas en nuestro camino hacia tu luz infinita. Gracias porque estás con nosotros todos los días. Aliéntanos, por favor, en nuestra lucha por la justicia, el amor y la paz.

0: 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Son las 2 de la madrugada. Un minuto.
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0: Radio Buena Nueva indica la temperatura en el centro de la ciudad. En Linares, 1 grado 2 décimas.
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0: 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Son las 2 de la madrugada. 57 minutos.
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0: Radio Buena Nueva indica la temperatura en el centro de la ciudad. En Linares, 0 grados, 8 décimas.
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0: 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Son las 3 de la madrugada. 59 minutos.
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Dios de amor, muéstranos nuestro lugar en este mundo como instrumento de tu cariño. Laudato si, mi Signore. Alabado seas, mi Señor. Cantaba San Francisco de Asís. En este hermoso cántico nos recordaba que nuestra casa común es también como una hermana con la cual compartimos la existencia y como una madre bella que nos acoge entre sus brazos. Alabado seas, mi Señor, por la hermana nuestra Madre Tierra, la cual nos sustenta y gobierna y produce diversos frutos con coloridas flores y hierba. Carta encíclica de su Santidad Papa Francisco sobre el cuidado de la casa común. Los pobres y la tierra están aclamando: Señor, tómanos a nosotros con tu poder y luz para proteger toda vida.

0: Radio Buena Nueva indica la temperatura en el centro de la ciudad. En Linares, 0 grados, 4 décimas.
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Un santo para cada día. Hoy, 1 de julio, recordamos a Padre Damián de Molokai. Lo han llamado el leproso voluntario, porque con tal de poder atender a los que padecían esta terrible enfermedad y que estaban en total abandono, aceptó volverse leproso como ellos. El padre Damián nació el 3 de enero de 1840 en Tremelu, Bélgica. A los 20 años, escribió a sus padres pidiéndoles permiso para entrar de religioso en la comunidad de los Sagrados Corazones. Muchas veces se arrodillaba ante la imagen del gran misionero San Francisco Javier y decía al santo: «Por favor, alcánzame de Dios la gracia de ser un misionero como tú». Y sucedió que a otro religioso de la comunidad le correspondía irse a misionar a las islas Hawái, pero se enfermó, y los superiores le pidieron a Damián que se fuera él de misionero. Eso era lo que más deseaba. Poco después de llegar a Honolulu, fue ordenado sacerdote y enviado a una pequeña isla de Hawái. Como en las islas había muchos leprosos, los vecinos obtuvieron del gobierno que a todo enfermo de lepra lo desterraran a la isla de Molokai. Esta isla se convirtió en un infierno de dolor sin esperanza. Al saber estas noticias, el padre Damián le pidió al señor obispo que le permitiera irse a vivir con los leprosos de Molokai. A Monseñor le parecía casi increíble esta petición, pero le concedió el permiso. El padre Damián empezó a crear fuentes de trabajo para que los leprosos estuvieran distraídos. Para no demostrar desprecio a sus queridos leprosos, aceptaba fumar en la pipa que ellos habían usado. Los saludaba dándoles la mano. Compartía con ellos en todas las acciones del día. Un día metió el pie en una vasija que tenía agua sumamente caliente y él no sintió nada. Entonces se dio cuenta de que estaba contagiado. Enseguida se arrodilló y ante un crucifijo y exclamó: «Señor, por amor a ti y por la salvación de estos hijos tuyos, acepté esta terrible realidad. La enfermedad me irá carcomiendo el cuerpo, pero me alegra el pensar que cada día en que me encuentre más enfermo en la tierra, estaré más cerca de ti para el cielo». El 15 de abril de 1889, el leproso voluntario, el apóstol de los leprosos, voló al cielo a recibir el premio tan merecido por su admirable caridad. El padre Damián de Molokai fue beatificado por el Papa Juan Pablo II en 1994. Un santo para cada

0: 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Son las 5 de la madrugada. Exactamente.
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Azucena y margarita, la clavelina y la rosa, son flores muy primorosas de una fragancia exquisita. Ellas todas son bonitas, lo digo por conocimiento, aunque ellas tienen su tiempo y hasta pierden su color, pa' mí no hay otra mejor que la flor del pensamiento.

Oración por nuestra tierra. Dios omnipotente, que estás presente en todo el universo y en la más pequeña de tus criaturas, tú, que rodeas con tu ternura todo lo que existe, derrama en nosotros la fuerza de tu amor, para que cuidemos la vida y la belleza. Inúndanos de paz, para que vivamos como hermanos y hermanas sin dañar a nadie. Dios de los pobres, ayúdanos a rescatar a los abandonados y olvidados de esta tierra que tanto valen a tus ojos. Sana nuestras vidas, para que seamos protectores del mundo y no depredadores, para que sembremos hermosura y no contaminación y destrucción. Toca los corazones de los que buscan solo beneficios a costa de los pobres y de la tierra. Enséñanos a descubrir el valor de cada cosa, a contemplar admirados, a reconocer que estamos profundamente unidos con todas las criaturas en nuestro camino hacia tu luz infinita. Gracias porque estás con nosotros todos los días. Aliéntanos, por favor, en nuestra lucha por la justicia, el amor y la paz.

0: Radio Buena Nueva indica la temperatura en el centro de la ciudad. En Linares, 0 grados.
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0: La hora en Buena Nueva. Son las 5 de la madrugada. 59 minutos.
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0: Oiga, Gancho, no sabe nada el otro día lo que me pasó.
1: ¿Qué pasó, compadre?
0: La micro venía llenita y había un olor a empanada y me dio un hambre, oiga.
2: Oiga, yo también tengo hambre.
0: Oiga, y venía en una empanadita de pino, pero caché que el olor de la empanada de pino no era nada de empanadas, pues. Venían como de por aquí de los brazos. Y después salieron unas empanadas de queso. Venían como de por aquí de las alas.

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Entonces un ciego se acercó donde estaban todos reunidos y escuchó que hablaban de la iglesia y de cómo ésta se mantenía durante todo el año. 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

0: Radio Buena Nueva indica la temperatura en el centro de la ciudad. En Linares, 0 grados, 2 décimas, bajo cero.
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0: Son las 6 de la mañana. 30 minutos.

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1: Son las 6 de la mañana. 46 minutos.

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1: La hora en Buena Nueva. Son las 6 de la mañana. 58 minutos.
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9: Son las 7 de la mañana. Exactamente.
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Un santo para cada día. Hoy, 1 de julio, recordamos a Padre Damián de Molokai. Lo han llamado el leproso voluntario, porque con tal de poder atender a los que padecían esta terrible enfermedad y que estaban en total abandono, aceptó volverse leproso como ellos. El padre Damián nació el 3 de enero de 1840 en Tremelu, Bélgica. A los 20 años, escribió a sus padres pidiéndoles permiso para entrar de religioso en la comunidad de los Sagrados Corazones. Muchas veces se arrodillaba ante la imagen del gran misionero San Francisco Javier y decía al santo: «Por favor, alcánzame de Dios la gracia de ser un misionero como tú». Y sucedió que a otro religioso de la comunidad le correspondía irse a misionar a las islas Hawái, pero se enfermó, y los superiores le pidieron a Damián que se fuera él de misionero. Eso era lo que más deseaba. Poco después de llegar a Honolulu, fue ordenado sacerdote y enviado a una pequeña isla de Hawái. Como en las islas había muchos leprosos, los vecinos obtuvieron del gobierno que a todo enfermo de lepra lo desterraran a la isla de Molokai. Esta isla se convirtió en un infierno de dolor sin esperanza. Al saber estas noticias, el padre Damián le pidió al señor obispo que le permitiera irse a vivir con los leprosos de Molokai. A Monseñor le parecía casi increíble esta petición, pero le concedió el permiso. El padre Damián empezó a crear fuentes de trabajo para que los leprosos estuvieran distraídos. Para no demostrar desprecio a sus queridos leprosos, aceptaba fumar en la pipa que ellos habían usado. Los saludaba dándoles la mano. Compartía con ellos en todas las acciones del día. Un día metió el pie en una vasija que tenía agua sumamente caliente y él no sintió nada. Entonces se dio cuenta de que estaba contagiado. Enseguida se arrodilló y ante un crucifijo y exclamó: «Señor, por amor a ti y por la salvación de estos hijos tuyos, acepté esta terrible realidad. La enfermedad me irá carcomiendo el cuerpo, pero me alegra el pensar que cada día en que me encuentre más enfermo en la tierra, estaré más cerca de ti para el cielo». El 15 de abril de 1889, el leproso voluntario, el apóstol de los leprosos, voló al cielo a recibir el premio tan merecido por su admirable caridad. El padre Damián de Molokai fue beatificado por el Papa Juan Pablo II en 1994. 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Son las 7 de la mañana. 18 minutos.

0: No, no, en serio.
1: ¿En serio?
0: ¿Para qué?
1: ¿Para qué, mi amor?
2: Sofía.
1: Capú.
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Dios de amor, muéstranos nuestro lugar en este mundo como instrumento de tu cariño. Laudato si, mi Signore. Alabado seas, mi Señor. Cantaba San Francisco de Asís. En este hermoso cántico nos recordaba que nuestra casa común es también como una hermana con la cual compartimos la existencia y como una madre bella que nos acoge entre sus brazos. Alabado seas, mi Señor, por la hermana nuestra Madre Tierra, la cual nos sustenta y gobierna y produce diversos frutos con coloridas flores y hierba. Carta encíclica de su Santidad Papa Francisco sobre el cuidado de la casa común. Los pobres y la tierra están aclamando: Señor, tómanos a nosotros con tu poder y luz para proteger toda vida.

0: La hora en Buena Nueva. Son las 7 de la mañana. 58 minutos.
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7: Bienvenidos a la emisora Buena Nueva, ¿cómo están? Buen día, jornada informativa correspondiente a miércoles 1 de julio de 2026. Increíble como el tiempo avanza, furioso y rápido. Esther, de onomástico, muchas felicidades. Es el compromiso del equipo técnico y profesional de Buena Nueva al servicio del Maule Sur. Sala Master, mi compañero Francisco Ortega Saldías. En Longaví, en Radio El Nevado, JN, Juan Orambuena en Chanco, en la emisora Buena Nueva. Pablo Jara, estamos también en Constitución, Buena Nueva. Y en todas nuestras plataformas en contacto con ustedes. La temperatura ambiente de este instante, Linares, 1.7 grados, la mínima a las 5.20 de esta madrugada, 0.7. Revisemos de inmediato lo más importante de Punto Provincial. Vamos a comenzar con información económica. Lamentablemente, la desocupación golpea nuevamente al territorio. Es una época muy compleja. Se informó respecto de esta materia por parte del INE y las cifras son bastante delicadas y preocupantes. A nivel de país, 9.4%. En el Maule, 10%. En la provincia de Linares, 10.8%. Una de las más altas del país. Ojo con aquello. Respecto del tema, habló el Seremi del Trabajo en el Maule, Ervin Castillo.
8: Desde la Serenidad del Trabajo y Previsión Social de la región del Maule, del gobierno del presidente José Antonio Kast, vemos con mucha ocupación las cifras de desempleo que hemos recibido tanto a nivel nacional como a nivel regional y particularmente enfocado en los números correspondientes a la provincia de Linares. Creemos que son números preocupantes y, por supuesto, esperamos para que ello pueda ir mejorando en el tiempo, ya que hemos recibido una situación económica y laboral muy deficiente del anterior gobierno, que podamos avanzar en algunos proyectos que son muy importantes y muy relevantes para nosotros. Primero, la conformación de una mesa regional de empleo que responde a la conformación de un plan nacional de empleo liderado por nuestra cartera a nivel nacional. También el avance de la mega reforma en el Congreso, en el Parlamento, porque ello implica varias reformas importantes que puedan agilizar la economía y generar, por supuesto, la recuperación de la inversión económica, que por supuesto ha sido muy alicaída durante los últimos periodos, durante los últimos años, de forma consecutiva. Como también esperamos el avance del proyecto de la Sala Cuna Universal, para lo cual esperamos que pueda tener un apoyo transversal de todas las bancadas políticas. Y también una mesa de reactivación laboral que hoy martes le ha presentado al ministro Rau 22 propuestas que corresponden a 5 ejes distintos para trabajar en el, digamos, en mejorar el trabajo de las mujeres, que está hoy día muy devaluado, muy bajo, como también a hacer frente a lo que es el problema y el flagelo de la informalidad laboral, que no tiene salud y que no tampoco considera seguridad social para los trabajadores y trabajadoras del rubro informal. Así que si esta agenda conjunta, que responde a múltiples factores, va tomando forma, va aprobándose en el Congreso, creemos que esto puede efectivamente ir cambiando. Números que, insisto, hoy día nos preocupan, nos mantienen muy atentos y, por supuesto, sabemos que son números que hemos recibido de un periodo anterior, pero que nos tenemos que hacer cargo de poder trabajarlo en conjunto. Y para eso también quiero relevar lo que ha hecho esta mesa de reactivación laboral, que es juntar en la misma instancia a empresarios, a trabajadores, a agrupaciones de trabajadores, al mundo académico y la sociedad civil, que juntamente, colaborativamente, han planteado ideas transversales desde sensibilidades políticas diversas y distintas, lo que nos puede hacer juntar y poder, ¿no es cierto?, tener ideas bastante relevantes que puedan mejorar el mercado laboral chileno, que lo puedan hacer, digamos, enfrentar esta crisis que estamos, ¿no es cierto?, viendo, y por supuesto con la convicción de que trabajando juntos vamos a poder salir adelante.
9: Bueno, durante el fin de semana.
7: Ahí está la opinión de Ervin Castillo respecto del tema desocupación. Lo habíamos advertido hace un par de semanas, cuando yo comentaba acá en la radio, respecto de la poca cantidad de circulante, las ventas muy bajas y lo más complejo, cuando la familia comienza a adquirir productos de alimentos a crédito. Allí se produce ya una temática muy difícil. Este informe corresponde al trimestre móvil marzo, abril y mayo. Estamos a 1 de julio. Lo más probable es que esta desocupación sea mucho más alta en este instante, en la época más difícil del año. Y en este contexto, la autoridad debe reaccionar, debe aplicar políticas de choque para impulsar lo que es el tema empleo en nuestra provincia. Sabemos de la excepcionalidad, pero falta mayor inversión pública, falta mayor compromiso también de los inversores, independiente de lo que ha pasado acá con algunas empresas de retail respecto de nuestro quehacer, el tema industrial. No tenemos industrias y eso nos golpea duramente. Y vamos a la vía telefónica, está en contacto con nosotros el CORE Francisco Urán. Vamos a conversar de esta materia y otras. CORE Durán, ¿cómo está usted? Buen día, bienvenido. ¡Aló!
10: Editores también.
7: ¿Aló? ¿Hola?
10: Sí, ¿aló?
7: Ahora estamos. Buen día.
10: Sí. Buen día, César. Saludarte, como decía, a ti y también a todos tus auditores y auditoras en esta mañana en Radio Buena Nueva.
7: Varios temas de interés, CORE Durán. Lo primero, se entrevistó con el gobernador regional. Estuvo en esta instancia, además, el alcalde Mario Mesa, por proyectos que son muy sentidos acá en la comuna. ¿Cuál es el compromiso suyo, el gobierno, por ejemplo, con el proyecto Piscina Temperada de Linares?
10: Sí, bueno, en realidad El proyecto de piscina temperada, tal cual como nosotros lo dijimos hace un tiempo atrás, ha cumplido una etapa muy importante. El Ministerio de Desarrollo Social le dio recomendación social favorable. Eso quiere decir que es un proyecto totalmente posible de hacer, tiene y cumple con el principal requisito para que exista inversión pública. Y eso es lo que se hizo durante todo este primer semestre, parte del semestre anterior. Y uno de los primeros hitos que se cumple es haber obtenido esa resolución favorable para poder presentarlo a la Bolsa de Inversión. Yo, fíjate que creo que se ha hecho un muy buen trabajo por parte de la municipalidad, y aprovecho también de felicitar al equipo de SECPLAC, dirigido por Carolina Yáñez, porque el compromiso era ese, y yo no sé si lo recuerdas tú también, dentro de esas líneas, que antes del término del primer semestre íbamos a tener esta recomendación favorable. Así fue, en los plazos justos. Y lo que se conversa ayer con el gobernador regional, Pedro Pablo Álvarez Salamanca, entonces, es la posibilidad de presentar en este segundo semestre, para lo cual también él nos dio ya la fecha, este proyecto a la aprobación del Consejo Regional. Este proyecto es la piscina temperada, son una inversión aproximada de 2.500 millones de pesos, una piscina que cumple varias funciones, no solamente una función deportiva, también tiene una función terapéutica, abierta a la comunidad, con una estructura moderna. Esto también va a ser hecho en base a un domo, y eso es parte de lo importante. Pedro Pablo nos dice que en el segundo core de julio debería pasar a la aprobación del core, para que durante el segundo semestre se hagan todos los trámites administrativos, licitaciones, revaluación de las ofertas, en fin, para que, si todo sale bien, tengamos primera piedra de esta obra que es tan importante en el primer semestre del próximo año. ¿Por qué es importante, César? Es importante porque en realidad todas las ciudades que se precien de tener modernidad o estar mirando ese vector deben tener infraestructura deportiva. Linares es una ciudad que se consolida como una ciudad también de deportistas, todos nosotros lo sabemos. Y en eso, ¿por qué Talca puede tener una piscina temperada o Curicó y nosotros no podíamos tenerla? Quizás la gente se preguntará, no es la obra primera o prioritaria, pero no solamente porque el Hospital de Linares, que todos sabemos y sufrimos con ese punto negro que está ahí, esté detenido hoy día, vamos a dejar de impulsar otras obras. Por lo tanto, tal cual como lo decía, y para redondear esta idea, es lo que se conversó con el gobernador ayer, el alcalde estuvo presente, se hizo la petición, quedaría listo para que pase aprobación del Consejo el primero de julio, trámites administrativos este segundo semestre, primera piedra el siguiente. Y cumple, además, y estaba escuchando lo que estaba informando Erwin Castillo, seremi del Trabajo, también cumple con una función de, durante su ejecución, que es aproximadamente de un año, poder absorber algo de empleo. Estamos muy complicados con esa situación. Yo creo que hace mucho tiempo no estábamos en los dos dígitos. El número 10 es un número muy malo respecto a las cifras de empleo, así que tenemos toda la fe y esperanza de que en esto también podemos ir generando movimiento para la ciudad, que es tanto lo que se necesita.
7: ¿Por qué uno debería creer en esta obra? Al punto de esto, porque hay la gente no cree. Se habló del Estadio Atlético, nunca se hizo. Se habló del nuevo Estadio Linares, nunca se hizo. ¿Por qué ahora deberíamos creer que va a la piscina, Corey Durán?
10: A ver, yo creo que hay una diferencia con respecto a lo que sucedió con el Estadio Atlético. Esa es historia mucho más antigua. Yo no tengo tan claro en qué se perdió. Es mucho más antiguo incluso que nosotros ejerciendo, en mi caso, ejerciendo cargo público. No tengo claro por qué al final no prosperó esto, pero sí tengo muy claro lo que se ha hecho por la piscina y qué se decidió con respecto al estadio, César. Con respecto al estadio, y de hecho, si me permites transparentarlo también, el tema del estadio tuvo una conversación previa entre el alcalde y este consejero regional, en donde se le dijo que era mejor que se invirtiese pronto en el estadio que nosotros tenemos actualmente, puesto que, bueno, él termina sus periodos también, no puede ir no puede seguir en los procesos de reelección, y pensar en un estadio nuevo fuera de los límites de la ciudad era mucho, mucho más difícil que mejorar el que tenemos. Y para muestra un botón, y yo he visto que tú lo has celebrado bastante, por ejemplo, el estadio nuevo de Colbún. Por lo tanto, una de las cosas que yo le dije, oiga, juguémonos por sacar este estadio, remodelarlo, dejarlo en muy buenas condiciones, con muy buenos estándares. Y Mario me dice, yo estoy de acuerdo con lo que tú estás diciendo, pero saquemos primero el proyecto de la piscina porque ya está casi listo y avanzado en lo que era a nivel de formulación. Entonces, el compromiso que nosotros adquirimos con él fue, bueno, sacamos este proyecto adelante. El equipo de Seclas ya está trabajando en el proyecto del estadio. También es una inversión que se proyecta alrededor de los 5.000 millones de pesos, si es que no sube un poco más. Por lo tanto, el primer paso que nosotros hemos dado es demostrarle a la comunidad que lo que se dijo, se hizo. Dijimos que íbamos a tener aprobación antes del primer semestre. El Ministerio de Desarrollo Social aprueba este proyecto, que va a pasar a votación del Consejo Regional dentro también del primer semestre. Bueno, julio está al lado del primer semestre, así que eso es lo que va a suceder en el segundo core de este mes de julio. Por lo tanto, yo creo que hay una razón de seguimiento de este trabajo serio que permite ver que los resultados uno los tiene a la vista. Y en el caso del Estadio César, insisto, también corre con la misma cronología, así que yo tengo toda la fe y espero absolutamente que estemos dentro de los plazos para poder impulsar estas dos grandes obras que, como tú mismo estás diciendo, son súper sentidas por nuestra comunidad.
7: Cure, Durán, lamentablemente uno siempre va a la comparación y, claro, es una inversión, dice usted, de 2.500 millones.
10: 500.
7: Mientras en la recuperación de la Intendencia del Maule se gastan 20.000 millones. El Estadio de Talca, sobre 15.000 millones. Estadio La Granja de Curicó, sobre no sé cuántos miles de millones de pesos. ¿No son estos como días de panes que se entregan acá al Maule Sur?
10: No, fíjate, porque en realidad las inversiones se calculan en base a la cantidad de población que tiene cada ciudad. En ese sentido, nosotros siempre vamos a estar un tanto más abajo que, y eso no lo digo yo, ni lo dice Pedro Pablo, ni el alcalde tampoco, sino que es parte del estándar que te aplica el Ministerio de Desarrollo Social para permitir invertir. Por lo tanto, en ese sentido, claro, Talca tiene 250.000 habitantes, puede pensar en un estadio como el que tienen, que en el fondo costó su remodelación aproximadamente 12.000 millones de pesos, en el caso del Estadio La Granja de Curicó. Fíjate que ese caso es muy curioso, porque ellos partieron igual que nosotros y pudieron hacer en esos años la mitad del estadio, César. Y hoy día tienen una cantidad de población que les permitió hacer la otra mitad, que yo no sé si había visto en otra parte que un estadio se construyera por mitades. Y en el caso nuestro, como nuestra población bordea los 100, 110 mil habitantes, evidentemente lo que se nos exige es que la inversión sea acorde a la cantidad de personas que viven en la ciudad. En ese sentido, yo también recojo hasta cierto punto lo que nos gustaría ver a nosotros como provincia, que ojalá sea mucha la inversión que se está poniendo constantemente. Por lo tanto, una de las cosas que se planificó es no cortar la inversión pública, que esté llegando mucha inversión a Linares en los próximos meses, si es que hacemos la comparación con los periodos anteriores, por supuesto, y en eso no solamente está el tema de empujar una obra como es el estadio, no solamente está el tema de la piscina, sino que también, bueno, hace un tiempo todavía habíamos anunciado la remodelación de las veredas de calle Chacabuco, que ya están los convenios firmados, ¿cierto? Otros proyectos más. Y también lo mencionamos en algún momento, en Linares va a ser la comuna, principalmente la provincia de Linares, en donde más se va a invertir con respecto a la electromovilidad. Ahí ya no competimos con nadie, porque son 30 millones de dólares que solamente van a estar en Linares. Entonces, la idea es tener permanentemente, además de un programa que también estamos presentando de pavimentación de caminos de esos que no puede hacer vialidad, y en eso estamos empujando. Así que yo creo, César, que al final del día la suma va a ser que la inversión sea similar a periodos anteriores y de acuerdo a lo que nosotros tenemos como ciudad.
7: Lo último, porque la comunidad constantemente lo pregunta, yo acá lo he explicado en múltiples oportunidades, ¿qué pasa con nuestro hospital, Francisco?
10: Oye, lo del hospital yo creo que se está volviendo una agonía más larga de lo que uno esperaba. Primero hay que decirle a la gente que, y tú lo vas a ver, que porque se construyan otras obras no significa que el hospital no se va a hacer. No tiene nada que ver una cosa con otra. El hospital de Linares está sujeto a las decisiones que toma el Ministerio de Salud a nivel Santiago, y esa paralización escapa del delegado regional presidencial, escapa del alcalde, escapa de Pedro Pablo, del gobernador, en fin, escapa de todo eso. Y tengo entendido que lo que se está haciendo ahora es esperando que la Contraloría termine de evacuar informes con respecto a, digámoslo en simple, la quiebra de la empresa. Ese proceso, que es tan largo, es necesario para poder seguir avanzando en el tema del hospital. Ahora, yo tengo la sensación de que Contraloría se ha tomado más tiempo del que debería tomarse, y eso yo creo que es preocupante. Nosotros estamos siempre, y no solamente yo creo que toda la comunidad política está siempre encima de la consulta de qué es lo que sucede con este hospital. Y esperemos que este segundo semestre ya Contraloría y todo lo que tenga que ver con los contratos quede desatado para poder llamar a esta nueva licitación que se hablaba, ¿cierto?, para continuar con el 70% que falta. Finalmente, yo creo que lo del hospital hoy día es un problema de burocracia, César.
7: Estamos en contacto. Gracias y buen día, Jorge Francisco Durán.
10: Muchas gracias. Saludos para ti también y para toda la comunidad. Un abrazo.
7: Las respuestas de la autoridad respecto a lo que pasa con la inversión pública en Linares, lo que él plantea respecto al mega hospital, es lo que hemos indicado en forma persistente. Yo acá lo he firmado. El presidente José Antonio Kast no va a inaugurar el nuevo hospital de Linares. No lo va a inaugurar, no va a cortar cinta. Porque hay todo un enredo ahí burocrático, súper difícil de destrabar. Contraloría avanza súper lento. Y suponiendo, le vuelvo a insistir, suponiendo así como arte de magia que hoy día diga que Contraloría ya está todo listo y dispuesto para una nueva licitación, mínimo un año, para la reconstrucción, terminación de la obra, 5 años. O sea, supera al actual gobierno. Así de simple. Esto es muy lamentable. Es el punto negro de el Maule y a nivel de país el famoso hospital de Linares. La pausa respectiva, el corte y volvemos.
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7: 8:20 minutos, balance policial del reciente fin de semana XL. Y un tema que preocupa: muchas personas manejan sin licencia de conducir. Habló el mayor de Carabineros, Gonzalo Ruiz.
14: Bueno, durante el fin de semana estuvimos desplegados las principales rutas de la provincia, tanto rutas principales como las rutas interiores. Se realizaron más de 1.600 controles vehiculares. Se efectuaron cerca de 350 pruebas respiratorias a distintos conductores. Durante el fin de semana, lamentablemente, tuvimos 16 accidentes de tránsito, como señalaba nuestro delegado, gracias a Dios, sin víctimas fatales que lamentar. No obstante, además, durante el fin de semana tuvimos 38 detenidos, de los cuales 13 corresponden a personas que lo hacían conduciendo vehículos bajo la influencia del alcohol o algún tipo de droga. Una cifra que nos preocupa. Por lo cual instamos nuevamente a las personas a no realizar este tipo de ilícitos, a conducir siempre a la defensiva y utilizando todos los elementos de seguridad para conducir en las distintas rutas.
15: Mayor. Perdón, aparte de esta ronda que se hace en los fines de semana largos, constantemente ustedes en la noche también tienen sus propias rondas, digamos, porque así los es. Barrios, uno se da cuenta que hay carreras en la noche que molestan a los vecinos, sobre todo a los niños y a los adultos mayores.
14: Así es, bueno, efectuamos las rondas a nivel nacional que se disponen a través de nuestro nivel central. Pero aún así, nosotros como Prefectura de Linares efectuamos otras rondas adicionales y además como Comisaría de Linares efectuamos rondas y controles focalizados los fines de semana, especialmente lo que son fiscalizaciones locales de alcoholes y también controles vehiculares y controles de identidad en horario nocturno principalmente para efectuar la prevención de lo ilícito e inconducta que usted me señala.
7: Mayor, un elemento que se ha repetido el último tiempo es que mucha gente maneja sin licencia de conducir. ¿Qué explicación da la ciudadanía al conductor para manejar un vehículo sin este vital documento?
9: Bueno, las personas, la verdad es que cuando son encontradas realizando esta infracción, dan múltiples explicaciones. Aquí lo importante es invitar a las personas a no realizarlo. Es muy preocupante que personas estén conduciendo vehículos sin licencia de conducir, principalmente por lo que es la prevención y el cuidado de toda la ciudadanía. Hay niños que cruzan nuestras calles y personas que no tienen licencia de conducir, nos preocupa mucho que puedan producir algún tipo de accidente para las personas.
15: ¿Pero qué decisión se toma cuando se encuentran estas personas que no tienen licencia? ¿Se les quita el vehículo? ¿Se les detiene?
9: No, una persona que está conduciendo sin licencia de conducir, lo que corresponde es cursarle la infracción respectiva.
15: No, sin quitarle el vehículo.
9: No, o sea, se les da la instancia de que una persona que mantenga licencia de conducir puede retirar el vehículo. Son otros artículos de la ley que señalan que se retire el vehículo de circulación cuando una persona está conduciendo, como por ejemplo hacerlo con la revisión técnica vencida o sin el permiso de circulación pertinente.
7: El delegado presidencial Cristian González se refirió a este allanamiento en la cárcel pública de esta comuna, un operativo que se efectuó el viernes último. Aquí su reacción.
16: Bueno, sabemos que muchos delitos que se realizan acá afuera son orquestados desde el interior de los penales y es por eso que también es importante hacer constantes allanamientos para poder desarticular ciertas actividades que se realizan desde adentro. Encontramos algunos ilícitos que a la larga nos hacen creer aún más profundamente que es importante que se sigan reiterando estos operativos para hacer articular estas bandas que operan al interior de los penales. Estamos muy tranquilos con eso.
15: ¿Delegado, encontraron armas? ¿Encontraron celulares, por ejemplo?
16: Encontramos armas, muchas armas hechizas que están confeccionadas por los mismos y también algunos botellones de alcohol que ellos procesan también al interior. Eso principalmente.
7: 8:25 minutos, 8:25, segunda pausa. Toda la acción del deporte y vamos a volver a la entrevista con De Punto Político en contacto con la senadora Beatriz Sánchez.
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13: 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Vamos al deporte. Nos comenta Gerardo Antonio Domínguez.
17: ¿Qué tal? ¿Cómo están? Gusto de saludarles. Bienvenidos a nuestro análisis deportivo. Hacemos la previa de Puro Deportes, como a ti te gusta, en Punto Provincial de la Radio Obra Nueva. Bueno, y esta jornada queremos rendir un homenaje y agradecer porque lograron un campeonato invictas, no perdieron un solo set. Las chicas del voleibol femenino, categoría todo competidor, que dirige el técnico Jaime Grimal Suárez. Isabela Vallebona, Martina Vázquez, Mila Grimalt, María Jesús Tillería, Florencia Saavedra, Constanza Godoy, Antonia Paredes, Paula Vallejos, Agustina Quilodrán, Isidora Castillo, Martina Sanfurgo, Viviana Urreta Vizcaya, Daniela Astudillo y Paula Pinochet. En compañía de Jaime Grimal, asistente Felipe Papagalo, jefe de equipo Claudia Carvajal y jefe de delegación Carlos Carvajal, lograron el primer objetivo, que era ascender a la Liga A2. Ahora viene, la próxima temporada, otro importante momento de estar en la Liga A1. Pero primero, tienen que ser campeonas de la Liga A2. Así lo ha señalado el propio técnico Jaime Grimal. Y además que Linares prácticamente se tomó el podium, porque mejor receptora fue Isidora Castillo y Viviana Urreta Vizcaya. Mejor armadora, Isabela Vallebona. Mejor opuesto, Florencia Saavedra. Mejor central, Paula Vallejos. Y mejor jugadora MVP, Paula Vallejos. O sea, Linares las hizo todas. Fue campeona invicta, sin regalar un set, y además en el podio mandó el equipo de Linares. Escuchemos a las chicas y al técnico Jaime Grimal.
18: Hola, soy Martina Sanfurro del equipo de Linares y de verdad que estamos demasiado contentos con haber logrado el primer lugar sin botar ningún set. Y es lo que teníamos visto desde el inicio de la liga. Y creo que de verdad dimos todo, batallamos con todo y lo demostramos en la cancha que éramos el mejor equipo en la competencia. Y muchas gracias a todos los que nos vinieron a apoyar hoy día, a las familias, a los amigos y a todos los que apoyaron desde la casa.
19: Hola, soy Viviana Horta Vizcaya, punta de Linares. Estamos súper contentas por este logro de primer lugar y también súper contentas por el premio personal.
20: Acabamos de terminar la premiación y estoy feliz de recibir, para mí en realidad es un honor recibir el mejor central y MVP de la liga y más representando a Linares, así que nada, muy feliz, gracias a Linares por recibirte también y nos vemos en la Liga 2.
21: Estamos contentas por el resultado de la liga, fue lo que buscamos desde el principio y más que nada contentas con cómo se logró formar el equipo y emocionadas por lo que se viene la 2 y la 1 el otro año.
22: Vamos con el primer objetivo cumplido, ya estamos en la Liga 2 y bueno, de ahora pensar ya en nuestro segundo objetivo, que es ganar la Liga 2 a inicio del próximo año. Muchas gracias.
17: Nos reencontramos a las 20:30 con el estilo de Puro Deportes, como a ti te gusta. Es todo, muchas gracias.
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24: Son las 8 de la mañana, 31 minutos.
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17: Extracto de solicitud de concesión de derechos de aprovechamiento de aguas subterráneas. Viña San Pedro Tarapacá, S.A., RUT 91-041-000-8, solicita derecho consultivo de aguas subterráneas y corrientes de ejercicio permanente y continuo por un caudal de 45 litros por segundo, cuyo volumen total es de 1.419.120 metros cúbicos anuales en SAC, Maule Medio Sur, Comuna San Javier, Provincia de Linares, Región del Maule. Este derecho se necesita para uso en riego de varios predios de su propiedad, ubicados también en Comuna de San Javier. El punto de captación está en coordenadas UTM Norte 6.030.917 metros y este 235.510 metros, Datum WGS 84, uso 19. El área de protección será de 200 metros de radio con centro en eje pozo y la extracción será mediante elevación mecánica. Este punto recae en un inmueble denominado Resto del Lote 12B, Comuna San Javier, de propiedad de Agrícola Perquilauquén S.P.A. Según Fojas 2730, número 2283 de 2017, registro propiedad CVR San Javier, cuya autorización fue debidamente otorgada. La solicitud completa puede revisarse en el sitio web de la DGA, expediente ND-0703-8789.
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7: Vamos a la vía telefónica. Está en contacto con nosotros la senadora por el Maule, Beatriz Sánchez. ¿Cómo está, senadora? Buen día, bienvenida.
1: Hola, César, ¿cómo estás? Muy buenos días. Voy en carretera rumbo al Maule a propósito de todas las actividades ayer en el Congreso en Valparaíso. ¿Cómo están todos y todas?
7: Muy bien, con mucho optimismo como siempre y muchos temas para conversar y consultarle a la congresal. Lo primero, quiero preguntarle por la desocupación en el Maule. Está con cifras que son muy complejas. 10% en el Maule sobre la media nacional y en la provincia de Linares en particular un 10.8%. ¿Qué piensa respecto a este fenómeno complejo del trabajo en el Maule y en particular acá en la provincia de Linares, la senadora Beatriz Sánchez?
1: Sí, bueno, César, creo que esas cifras son un mazazo para el país, pero específicamente para la región. Y lo digo porque la región del Maule, en los últimos varios años, ¿no?, es una de las regiones que tiene una mayor, de las más deprimidas a la hora de las cifras de empleo, de las más deprimidas junto con Ñuble. Entonces, mientras más aumenta la cifra de empleo, sabemos que es mucho más difícil que las personas encuentren trabajo. Porque la cifra además se compone de dos cosas en la región del Maule, tres, si agregamos otra. La primera es que efectivamente tiene un desempleo alto. La segunda es que además es una región donde las personas cuando quedan desempleadas se demoran en encontrar empleo, que ese es otro factor. Y la tercera es que es de las regiones donde los salarios son más bajos. Entonces eso es muy letal para una región. Lo otro que hay que decir es que las cifras son muy devastadoras para Chile porque veníamos en una tendencia distinta. Cerramos el año 2025 en una tendencia que iba subiendo, no era una tendencia al alza absoluta, pero sí iba subiendo la cantidad de empleos creados y eso se desplomó en los primeros meses de este año. Y hay efectos concretos que varios especialistas apuntan y que tienen mucho que ver con el alza de las bencinas y el efecto con las pequeñas y medianas empresas a propósito del impacto que sufrieron y cómo han tenido que despedir personas. Entonces, hay un efecto de estos primeros meses y sobre todo el efecto de las bencinas en el empleo y es bien devastador, creo, para una región como el Maule.
7: Conversaba con el Seremi del Trabajo, Ervin Castillo, me decía, mira, acá hay un tema que lo reconocemos, estamos ocupados en la mega reforma como instancia para reactivar el país y la economía. ¿Usted cree que esa mega reforma va a impactar en el empleo acá en el Maule?
1: Perdona, César, te escucho muy, muy bajito. No sé si puedes subir un poquito más el volumen.
7: Sí, le consultaba que el Seremi del Trabajo, Ervin Castillo, me dice, mira, la mega reforma es clave para que esto cambie, para que haya más trabajo, para que haya más divisa. ¿Usted cree que esa mega reforma va a significar más trabajo para el Maule?
1: O sea, mira, la mega reforma busca lo que ha propuesto y tal como está, es un crédito al empleo, pero al empleo que ya existe. No genera ningún puesto de trabajo nuevo. Cero. Lo reconoció el propio ministro de Hacienda, el ministro Quirós. Lo que busca es es como asegurar los empleos que ya existen, ¿ah? No es para generar nuevo empleo. Entonces, como está planteada la mega reforma, tal como recién pasó la primera barrera del Senado, no genera nuevos empleos. Así que lo que dice el Seremi, tal como está, no genera más empleo. El tema para Chile es un tema muchísimo más estructural. Nosotros, de hecho, hicimos una propuesta al ministro de Hacienda, y digo nosotros como Frente Amplio, hicimos una propuesta al ministro que ojalá se atienda, a propósito de que ahora vamos a entrar a ver con más detalle la reforma, esta mega reforma tributaria. Y la propuesta es que cambien esta idea, ¿no?, de un crédito al empleo que ya existe, por un sistema que se entregue un subsidio, sobre todo focalizado en las empresas más pequeñas, y que sea solo al empleo nuevo, no al empleo que ya existe, sino al empleo nuevo, y que tenga una focalización en los que más hoy día lo necesitan y están sufriendo con el desempleo, que son a las mujeres, a los sectores de población más joven, y también a las personas mayores, que les cuesta más encontrar trabajo. Ojalá el gobierno se abra a escuchar a propósito de las cifras que estamos comentando, porque es una muy mala noticia para Chile la cifra general de desempleo, pero específicamente para el Maule, insisto, es un mazazo conocer esta cifra alta de desempleo hoy día.
7: Senadora, yo hace un tiempo atrás le pregunté a usted sobre el mega hospital de Linares. Sí. La gente me dice constantemente: César, por favor, pregúntale a nuestros parlamentarios qué pasa con esa obra. ¿Ha cambiado esa información o se mantiene tal cual? Usted dijo, mira, mínimo un año para que esto se reactive en su instante. Fue la única parlamentaria que dijo eso. ¿Esto se mantiene? ¿No hay novedades respecto a esa obra?
1: Mira, lo que puedo agregar a esto, a propósito que ya conversábamos, es que es el Ministerio de Salud y el gobierno en general, ¿no?, tienen que tomar decisiones respecto a cómo seguir con la obra del Hospital de Linares. Y esto tiene que ver con ver las dos vías en que puede seguir tomando esta decisión, que ya estaba bastante avanzada desde el gobierno anterior, ¿no? Entonces, y es el gobierno actual el que tiene que decidir por si toma, digamos, ese trabajo o quiere partir todo de nuevo. ¿En qué sentido? En que tiene que tomar dos decisiones. Una es si quiere licitar todo de nuevo, o si busca hacer un acuerdo directo con una empresa que continúe las obras, a propósito de lo que conversábamos la otra vez, toda la complejidad que tiene de que venga una empresa y se haga cargo de trabajos que ya están con la obra gruesa terminada. ¿Te acuerdas que lo conversamos?
7: Así es.
1: ¿No? Que entonces eso entra con una forma de contrato particular, ¿no? Eso quedó bastante avanzado, por lo que nosotros sabemos, porque hemos estado investigando, eso quedó bastante avanzado desde el gobierno anterior, ¿no? Cualquiera de las dos formas que se eligiera, estaba bastante avanzado lo que eso significaba, con qué empresas más o menos estaban conversando para ver quién se podía hacer cargo de las obras, cuánto costaba cada una y cuánto demoraba cada una, como para poder tomar esa decisión, ¿no? Y entendiendo lo que eso significa, en demora, digamos. Entonces, entendemos que a este gobierno le tocaba tomar esa decisión. ¿Por cuál de los dos caminos? Uno es más largo, o sea, si necesita todo de nuevo, es mucho más largo que si se hace si se elige la vía de una empresa que con una designación directa para que continúe el trabajo. Pero eso es una decisión que se tiene que tomar. Entendemos que no se ha tomado todavía, y lo que quiero poner sobre la mesa, y me preocupa, no tengo la respuesta, y quiero ser sincera en eso, César, es que con todos los recortes que conocemos de salud y que se han puesto sobre la mesa, y con 24.000 millones de pesos menos en salud para la región, no sé cuánta prioridad se va a poner en ese tipo de decisiones. Y es muy lamentable, obra gruesa que no se continúa, se empieza a deteriorar. Y lo peor que puede pasar es que esta se empieza a abandonar, porque mientras más tiempo pasa con la obra gruesa ahí, tal como la vemos cada vez que vamos a Linares, esto más cuesta retomar después los trabajos. O sea, todo esto es solo pérdida de plata. Entonces, tengo yo un legítimo temor de que los recortes en salud demoren más aún la toma de decisiones de la continuidad de la construcción del Hospital de Linares. Hasta el momento no tenemos respuesta.
7: Son las reacciones y las palabras de la senadora Sánchez en la entrevista con De Punto Político, respondiendo los temas que a usted le interesa saber de la autoridad parlamentaria. Beatriz, senadora, se reunió usted con las hijas de la concejal María Ignacia González, un caso que ya lleva un año, está desaparecida, no hay novedades. Tengo entendido que hay nuevas acciones, que usted se juntó con ellas. ¿Qué se puede comentar respecto del caso de la concejal María Ignacia González?
1: Sí, la semana pasada estuvimos conversando con ellas, con Camila y con Javiera, y estuvimos conversando a propósito de que este viernes nos vamos a juntar, somos varias senadoras que vamos a acompañar, las vamos a acompañar a ellas a una reunión con el fiscal nacional en Santiago, para que puedan conversar. Ellas ya han conversado otras veces con el fiscal nacional, pero para insistir en que se agilice la investigación, sobre todo porque ya se cumplió un año, porque habían solicitado a la fiscalía además pericias a propósito que se encontró la patente del vehículo donde viajaba su mamá, y que no han tenido novedades todavía al respecto, y porque además ellas lo han planteado además públicamente, tienen muchas objeciones y dudas respecto a la investigación que se ha hecho con la Policía de Investigaciones de Linares. Quieren conversar todo esto con el fiscal nacional para pedir cuestiones bien en específico, que yo prefiero no comentar, porque creo que es algo que ellas van a hacer, una acción que ellas van a hacer con el fiscal, pero espero que si hay...
7: Tenemos un inconveniente en la comunicación, Francisco, si puedes por favor ahí... En el diálogo con la parlamentaria, ella viene viajando al Maule, el contacto telefónico, y tenemos ahí un desperfecto. Si podemos optimizar la comunicación, como ella lo indicaba, hay una reunión de las hijas de la concejal María Ignacia González con el fiscal nacional para conversar respecto del caso y ver de qué forma se puede avanzar en esta investigación que ya lleva más de un año, la desaparición de María Ignacia González, concejal de la comuna de Villa Alegre. Extraoficialmente lo que se buscaría sería un fiscal especial. Ahora sí, senadora.
1: Sí, ahora sí, sí. Ahora sí, César, perdón. La llamada.
7: Sí, no hay problema. Yo contextualizaba algo que usted decía, esta reunión entonces con el fiscal nacional, y lo que se va a pedir se mantiene en reserva, senadora.
1: Sí, sí, ellas van a hacer una serie de solicitudes al fiscal nacional. Espero que las pueda escuchar y pueda acceder a varias de las solicitudes, porque por algo que lo comentábamos en algunos otros momentos que he estado ya contigo, César, en la radio, que es que ha pasado un año desde la desaparición de la concejala María Ignacia González, y es algo que uno no solamente no puede entender, sino que no es aceptable para Chile que no se tenga ninguna información y se tenga tantas dudas sobre una investigación policial, de fiscalía, respecto a lo que pasó con ella esa noche. Entonces, cualquier cosa que pueda hacer el fiscal nacional para tratar de mejorar la investigación, creo que es deseable y muy deseable en este caso. Así es que ponemos mucha esperanza en la reunión que puedan sostener Javiera y Camila en este viernes.
7: Y vamos a la AC, esta situación que ya se rechazó contra el exministro del presidente Boric. Yo siento que la gente... o no le importa estos temas o no le interesa, pero en la política son temas que son prioritarios. ¿Qué piensa usted de todo lo que pasó con esta acusación que finalmente no prosperó? Incluso hay parlamentarios oficialistas que votaron en contra, señora Sánchez.
1: Sí, mira, varias cosas a propósito de eso. De repente se siente como algo bien lejano a las personas, pero creo que las acusaciones constitucionales son una cuestión súper dura, ¿no? Acusar constitucionalmente a alguien es una cuestión muy seria, porque le enrostras a alguien que ocupó un ministerio público de que no cumplió con la Constitución. Y el castigo es muy feroz para eso. lo suspendes de cualquier posibilidad de estar en un cargo público por 5 años. Y no solamente significa elegirse, por ejemplo, si quiere ser parlamentario o si quiere volver a ser ministro, sino que esa persona tampoco puede ejercer como profesor en una universidad pública, para poner como el marco. En el fondo es también sacar por secretaría a alguien de un cargo público así totalmente. Pero creo que, entendiendo que es una facultad que existe, creo que a propósito de los últimos años, esta era la 10ª acusación constitucional frustrada que se presentaba contra un ministro del presidente Boric, creo que se están ocupando el mecanismo, o se está ocupando el mecanismo de la acusación constitucional como una forma de desquite, ¿no? De molestar políticamente. Entonces hay como una degradación de las acusaciones constitucionales o ocuparlas de una manera muy liviana, cuando es un mecanismo muy duro que se tiene que ocupar de manera muy excepcional. Entonces creo que lo que pasó ayer con la acusación constitucional demuestra primero eso, que está llegando a un punto en que no es aceptable, porque finalmente se termina rechazando no solamente por los votos en bloque de toda la oposición, sino que por votos del mismo oficialismo. Y de hecho varios senadores del oficialismo dijeron que dentro de los propios partidos que sustentan al gobierno José Antonio Kast presentaron una acusación constitucional que nunca tuvo los votos suficientes. Entonces, demuestra varias cosas, yo creo, la acusación constitucional. Lo primero es esto, ¿no? El tratar de ocupar un mecanismo tan duro como una acusación constitucional solo para desquites políticos, y lo que es inaceptable, creo. Y lo segundo, que creo que es bien interesante como verlo como fenómeno, es la tensión interna que hay al interior de los partidos que apoyan al presidente Kast, de los partidos del oficialismo.
7: Sí, ¿qué le parece
1: lo de la...? Hay una tensión dura, y solo para terminar, César, esta acusación, recordemos, incluso motivó una carta abierta, una declaración que hizo Renovación Nacional acusando a sus socios de Republicanos y de Libertarios de matonaje político a propósito de su posición frente a esta acusación constitucional, cuestión que yo hace tiempo que no había visto, ¿no? Que en una declaración oficial un partido acusara a otro de su misma coalición de matonaje.
7: Sí, ¿qué le parece a usted lo de la senadora Vallares, que de los 4 capítulos se votó en contra 3, en 1 se abstuvo, y el senador Vial de los 4 capítulos aprobó 2 y rechazó 2, senadora? ¿Qué piensa usted de lo que hizo Vial y Vallares?
1: Sí, bueno, lo dijo ayer el abogado Patricio Zapata, que creo que fue súper interesante, porque fue uno por uno señalando como el sustento de la acusación, y es bueno decirlo para las personas que no estaban siguiendo esto todo el rato. Lo primero que dijo el abogado, y lo mencionó a propósito de que cuando hay una acusación constitucional se forma, esto primero en la Cámara de Diputados, una comisión revisora que se llama, que es una que se presenta la acusación, invita a una serie de gente para que pueda ir entregando más antecedentes, ¿no? Y en esa comisión revisora se invitó a mucha gente, de parte a una serie de ex ministros de Hacienda de distintos colores políticos, se invitó a una serie de profesores y expertos en derecho constitucional, se invitó a una serie de organismos técnicos también, porque la acusación tenía que ver con el manejo de las finanzas públicas, ¿no? Y que esto se había hecho de manera negligente, se había hecho con dolo específicamente, en fin. Y de todos los organismos, los invitados, los expertos, los académicos, no hubo ninguno, César, ninguna persona que respaldara alguna cuestión que se presentara en la acusación constitucional. De hecho, el abogado Patricio Zapata, que es el abogado defensor del ex ministro Nicolás Grau, lo dijo así: yo nunca había visto una acusación constitucional tan solitaria en respaldos como esta. De hecho, todos los ministros de Hacienda, incluso los ministros de Hacienda de derecha, estaban en contra de la acusación, porque lo que se le acusaba al ministro, y esto para decirlo como en palabras simples, porque claro, es todo más enredado, más complejo, pero se le acusaba de haber hecho mal las proyecciones de deuda a largo plazo, ¿no? Y que eso lo había hecho a propósito, lo que dejaba como en muy mal pie al gobierno actual. Pero básicamente lo que hacen los ministros de Hacienda siempre es hacer proyecciones, y las proyecciones evidentemente pueden errar en algún cálculo porque se hacen proyecciones con el valor del dólar que se cree, con el valor de ciertos insumos que se estiman.

0: tiene como una herramienta de tratar de sacar a alguien de la política, como una herramienta de esquite, y no como una herramienta real de fiscalización.
1: Senadora, usted sabe que la próxima elección es en octubre de 2028. Y esto se adelantó, esto es muy llamativo. Se adelantó porque ya hay muchos candidatos a alcalde, a core, a concejales. ¿Qué va a pasar? ¿Qué está haciendo el Frente Amplio con miras a octubre de 2028? Porque esto está muy movido desde el punto de vista político local y regional. ¿Cuál va a ser la postura del Frente Amplio respecto a los candidatos a alcalde, alcaldesa y lo que viene en materia electoral?
0: Sí, así lo he visto, César. Es curioso que se adelanta, pero se adelanta todo, se adelanta, creo, la discusión presidencial, la de alcaldes, la de concejales. Mira, yo creo que empezar como a lanzar nombres todavía creo que es un poco prematuro. Creo que a mí por lo menos me gusta hacerlo un poquito al revés, me gusta que haya más trabajo político en los lugares y que después los nombres vayan surgiendo, ojalá como por esa fuerza política, antes de tratar de instalar un nombre y que después pase todo lo demás, ¿no? Pero entiendo que hay harto movimiento en ese sentido, y yo creo que cada cosa a su tiempo. Vamos a seguir conversando de esto en los próximos meses.
1: Muy bien, suerte, estamos en contacto y muy buen día.
0: Igual, un abrazo, César, y a todas las personas que nos están escuchando hoy día en la mañana.
1: La parlamentaria Beatriz Sánchez en contacto con nuestra emisora. Lo que ella plantea es muy, muy complejo, lo del mega hospital, que es lo que más nos interesa a nosotros respecto del procedimiento administrativo para que esta obra se pueda reactivar. Lo que ella dice pone también una tela ahí de duda muy, muy compleja, y es muy lamentable por todos nosotros que vivimos acá en el Maule, que vivimos acá en Linares, en Cauquenes, no tener un hospital moderno como se lo tiene Curicó, Talca, nos afecta del punto de vista de nuestra calidad de vida. Si yo me enfermo hoy día, se me pasa algo complejo, la primera reacción, la primera atención es en el hospital de Linares. Aquí no es que usted tenga más recursos, menos recursos, ISAPRE o FONASA. No, acá todos vamos a recibir una primera atención en nuestro hospital o en el CESFAN. Y pasó, por ejemplo, con el alcalde de la comuna de Retiro, que se encuentra bastante mejor, Rafael Ramírez. Le enviamos un abrazo. Que se sintió mal, fue al CESFAN de su comuna y luego a Talca, raudamente. Ella está internado en recuperación. Por eso es muy importante lo del Hospital de Linares y es muy lamentable que no se transparente la información respecto del tema. Y esto es un asunto transversal. Acá no es que culpemos al presidente Kass. No, esto viene desde hace mucho tiempo, errores, pero hay un compromiso del actual gobierno y veremos qué va a pasar al respecto. Al cierre, les informo del fallecimiento. Ayer lo saludábamos. Falleció durante las últimas horas don René Mesa Veloso, contador, ex agente del Deva Tercera y el Mercurio de esta ciudad. Fue parte de la logia masónica, un hombre ejemplar, prudente y solidario. Las condolencias para la familia de René Mesa Veloso, con quien en múltiples oportunidades tuvimos la oportunidad de conversar, de dialogar respecto de nuestro amado Linares. Sus restos son velados en funeraria memorable de calle Chacabuco 256 de esta ciudad y vamos a comunicar oportunamente día y hora de sus exequias. Esposo, padre y abuelo ejemplar, René Mesa Veloso. Las condolencias para su familia desde nuestra emisora. El tiempo indica hoy máxima 11 grados.

0: grados, cubierto y niebla variando nubosidad parcial. Estamos siempre en contacto. Haz deporte, sé feliz y cuida el medio ambiente mucho. Nehuen Cumpuche, recuerda que la vida es ahora. Buen día.
1: 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La hora en Buena Nueva. Son las 9 de la mañana. Exactamente. 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

Buenos días, familia. Claro que estamos bien y lo hacemos con actitud, con energía, con buenas vibras, porque estamos comenzando un nuevo mes. Séptimo mes del año. Bienvenido, julio. Julio llegó helado. Aparecen ya los memes de julio. 1 de julio, miércoles. Esther, está durmaste con el día de hoy. Esther, que sea un bonito día para ti, ¿eh? Para quienes están de cumpleaños en julio, también abrazo de amistad desde los estudios de La Buena Nueva. Ya estamos listos con temperatura baja, que ha sido la tónica, ¿no? En todo caso, dicen los expertos de la materia que las temperaturas más bajas se van a registrar el día jueves y viernes. Esto como la antesala, digamos, la previa, ¿no? Tenemos a esta hora 2 grados, una décima. 2 grados, una décima. La temperatura en estos instantes en nuestra capital provincial. 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Está aniversario, ¿eh? 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El chilenito que comienza también a celebrar su aniversario. Hoy tenemos regalito del chilenito para comenzar bien este mes aniversario, ¿no? Saludos ahí a Juanito Oces, al Chiqui Oces, al Panchito, a la Estefia, a la señora Rosa, a la gran familia del chilenito. 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Los grandes más grandes de la mañana. Tengo muchas cositas que contar en esta jornada, ¿no? Acompáñenos hasta cerquita del mediodía, don Francisco Ortega, en la puesta al aire de nuestro programa.

Dios de amor, muéstranos nuestro lugar en este mundo como instrumento de tu cariño. Laudato si, mi Signore. Alabado seas, mi Señor. Cantaba San Francisco de Asís. En este hermoso cántico nos recordaba que nuestra casa común es también como una hermana con la cual compartimos la existencia y como una madre bella que nos acoge entre sus brazos. Alabado seas, mi Señor, por la hermana nuestra Madre Tierra, la cual nos sustenta y gobierna y produce diversos frutos con coloridas flores y hierba. Carta encíclica de su Santidad Papa Francisco sobre el cuidado de la casa común. Los pobres y la tierra están aclamando: Señor, tómanos a nosotros con tu poder y luz para proteger toda vida.

Seguimos viendo la mañana en Hola Familia en Buena Nueva 97.9. 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

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Estaba revisando por acá una notita que hablaba de lo que pasa con los peajes. Ya voy a compartir, ¿eh?, una nota que aparece publicada también acá en Vivo Vivo, ¿no? 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

En Hola Familia, en Buena Nueva, 97.9 en Linares, 106.3 en Chanco, saludos ahí para toda la costa y 89.5 en Constitución. 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Si usted no lo sabía, WhatsApp viene con una serie de cambios. Ya le voy a contar algo más, porque es bien importante que usted lo sepa, ¿no? Estos cambios que trae la aplicación del WhatsApp, que son bien interesantes darlos a conocer también, ¿eh? Saludos, Gerardo, dice por acá, escuchando desde el 106.3, con mucho frío a esta hora, ¿eh? Apareció Pablito, ¿eh? Apareció Pablito. Yo pensaba que se había congelado Pablito. Mucho frío, dice allá en Chanco. Saludos cordiales a los chanquinos que nos sintonizan a esta hora, ¿no? El Hola Familia. 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

0: 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Recordemos que nos dice el primer misterio de gloria.
1: El ángel se dirigió a las mujeres y les dijo: no teman, pues sé que buscan a Jesús, el crucificado. No está aquí, ha resucitado como lo había dicho. Vengan a ver el lugar donde estaba. Y ahora vayan enseguida a decir a sus discípulos: ha resucitado de entre los muertos.
0: Recitar el Santo Rosario es un acto de fe, de esperanza, de amor y reparación.

Fíjese que la aplicación de mensajería WhatsApp anunció que habilitó una nueva función que te permite chatear y realizar llamadas sin necesidad de dar número de teléfono, manteniendo la privacidad de los usuarios. Ya les voy a contar acerca de ello, ¿no? Porque está apareciendo en redes sociales, un cambio histórico en la existencia de WhatsApp. ¿Quién no tiene WhatsApp, no? En la forma de comunicarse, yo diría que de la gran mayoría de los chilenos. Un cambio histórico en la existencia de WhatsApp, sin duda. Nombre de usuario sin compartir teléfono es una de las novedades. La idea es que sea un usuario único, ¿no? Sin duda, que es lo más importante. Uno de los datos más personales es, sin duda, tu número, ¿no? Y se ha entregado. Ahora nadie podrá encontrarse al azar. Se tiene que crear un nombre de usuario sin la necesidad de que tú des a conocer tu teléfono. Una clave opcional también. Bueno, hay muchas novedades que trae WhatsApp y que seguramente usted las estará conociendo a medida que vayan pasando los días, ¿no? Acerca de esta incorporación, digamos, en WhatsApp, de estas novedades. Adiós al número de teléfono en WhatsApp. El paso a paso para reservar tu nombre de usuario. Ya les vamos a contar a ustedes. 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

0: 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La hora en Buena Nueva. Son las 9 de la mañana. 57 minutos.
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0: Estamos de regreso con el tercer bloque ya de nuestro programa, 10 de la mañana con 4 minutos. Hay un reportaje que aparece en Bío Bío que habla de lo siguiente: promesa incumplida, el impuesto encubierto por 2,7 billones que los chilenos no saben que pagan. Por solo 5 contratos de carreteras, el fisco recaudaría, escuche bien, el fisco recaudaría 2,7 billones de pesos a costa de los automovilistas. La unidad de investigación de Bío Bío descubrió que desde el 2021 el Estado ha estado recibiendo multimillonarios beneficios de las segundas concesiones de autopistas. Por distintos mecanismos, el fisco se lleva el 100% de los ingresos de 3 peajes de la ruta 60, cerca del 50% en el tramo Talca-Chillán de la ruta 5 y el 25% en la ruta 78. En el espíritu de ley de concesiones promulgada en los 90, parecía haber una promesa implícita que una vez que las carreteras estuvieran listas, el precio de los peajes se reduciría significativamente. Pero 30 años después, y con varios contratos ya terminados, eso no pasó. La unidad de investigación de Bío Bío analizó miles de páginas de decretos, licitaciones y reportes de autopistas interurbanas y descubrió la razón: la incorporación de cláusulas que otorgan al fisco multimillonarios ingresos a costa de los usuarios. Tanto durante la administración de Sebastián Piñera como la de Gabriel Boric, el Ministerio de Obras Públicas, MOP, aprobó contratos de segundas concesiones. Según la proyección de esta unidad de investigación, reportarían beneficios por 2,67 billones al Estado durante su vigencia. Dentro de la filosofía de la ley de concesiones, no está la finalidad recaudatoria, comenta una fuente experta en la materia. Está en Bío Bío, biobiochile.cl, usted se quiere revisar esta nota. Y la pregunta: ¿dónde está esa platita que recauda al fisco? 2,7 billones, promesa incumplida. Es súper interesante el reportaje. El impuesto encubierto, que lo pagan todos los chilenos, entre paréntesis. Y otro dato que tiene que ver con los automovilistas: el precio, esto lo había comentado yo antes de salir de vacaciones. Lo que pasa con el barril de petróleo está igual hace una semana, antes que comenzara la guerra, el valor. ¿Y qué ha pasado? El gobierno no ha bajado el precio de los combustibles. Y esta semana me parece que tampoco viene una baja, porque ya se hubiese informado, sino que la piensa bajar la próxima semana. Eso quiere decir que está recaudando algo extra también, digamos, ¿no? Entonces, eso es lo que uno no comprende, porque si vino ese bencinazo, digamos, que nos afectó a todos, a la economía nacional, hay muchas empresas que también se vieron perjudicadas, digamos, mini empresas, porque la empresa es grande, al contrario, digamos. Pero reiterar que el barril de petróleo está el mismo precio antes de la guerra, hace más o menos 2 semanas. Y por acá, nada, nos ha notado una disminución en el precio de los combustibles. Eso quería agregar. Una situación que de verdad debiera ser con más empatía, ¿no? Sería totalmente distinto, pero no es así. Aunque todavía no se sabe qué va a pasar mañana con el precio de los combustibles. Lo más probable es que no haya baja y que todo se mantenga igual, a pesar de que el precio del barril del petróleo está igual que antes que comenzara la guerra entre Estados Unidos e Irán. ¿Qué más tengo por acá? Dice: hola, buen día, don Gerardo. Quiero saludar a mi compañera de vida, Mirta Inostroza Sánchez, y también darle las gracias por estar a mi lado en este recorrido de la vida, con momentos buenos y difíciles, pero ahí estamos tomados de la mano con mucho amor. ya que hoy cumplimos 49 años de matrimonio. Mira qué lindo. Que Diosito dice nos bendiga por siempre, José Gallardo Paredes. Muy bien, pues, ¿eh? Saludos a don José y a su compañera de vida, Mirta Inostroza Sánchez, fieles auditores de La Buena Nueva. Un abrazo de amistad y felicidades, pues, ¿eh? 49 años de matrimonio. Hermoso. 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Hay una empresa linarense que está de cumpleaños. Una empresa familiar. Y que nosotros la valoramos porque ha estado muchos tiempos, muchos años, y agradecemos sin duda la fidelidad con La Buena Nueva. Me refiero a la empresa familiar El Chilenito, que comienza hoy, 1 de julio, a celebrar un nuevo aniversario. Un saludo enorme para toda la familia que encabeza ahí nuestro gran amigo Juanito Oces. Saludos a la señora Rosa, a Chiqui Oces, a Panchito, a Stephanie, que fueron parte de este núcleo familiar y de esta empresa que se llama El Chilenito, la gran comercializadora. Y la pregunta del concurso, al estilo mexicano, porque México ganó en la jornada de ayer.
1: En inglés, happy birthday.
0: Ahí está. Como se está realizando también en los Estados Unidos, tiene algo que ver, da todo de la mano, digamos acá, ¿eh? Bilingüe el cumpleaños feliz. Saludos cordiales a San Juanito Oces y a todo el equipo del Chilenito, la gran comercializadora. Y la pregunta en el día de hoy la vamos a realizar en relación a este aniversario del Chilenito, la gran comercializadora, que por muchos años, reitero, ha sido fiel a Buena Nueva, a nuestra radio. La pregunta del concurso dice así. ¿Cuántos años cumple el Chilenito el 17 de julio, que es su día aniversario? ¿Cuántos años cumplirá el Chilenito el 17 de julio? Alternativa A. Vamos con alternativas. 30 años. Alternativa B, 31 años. Alternativa C, 29 años. Tenemos dos premios que nos regala el Chilenito en el día de hoy para dar comienzo a este mes aniversario. ¿Cuántos años de vida cumplirá el Chilenito el 17 de julio? ¿30 años? ¿31 años? ¿O 29 años? Usted nos puede escribir a nuestro WhatsAppito mañanero, el más 569-505-2721, o nos puede llamar también a nuestro teléfono 732-210-302 para que participes y te puedas ganar uno de los dos premios que regalaremos en esta mañana de miércoles 1 de julio, comenzando el aniversario de la gran comercializadora El Chilenito.

0: 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Hoy, 1 de julio, recordamos a Padre Damián de Molokai. Lo han llamado el leproso voluntario, porque con tal de poder atender a los que padecían esta terrible enfermedad y que estaban en total abandono, aceptó volverse leproso como ellos. El padre Damián nació el 3 de enero de 1840 en Tremelu, Bélgica. A los 20 años, escribió a sus padres pidiéndoles permiso para entrar de religioso en la comunidad de los Sagrados Corazones. Muchas veces se arrodillaba ante la imagen del gran misionero San Francisco Javier y decía al santo: «Por favor, alcánzame de Dios la gracia de ser un misionero como tú». Y sucedió que a otro religioso de la comunidad le correspondía irse a misionar a las islas Hawái, pero se enfermó, y los superiores le pidieron a Damián que se fuera él de misionero. Eso era lo que más deseaba. Poco después de llegar a Honolulu, fue ordenado sacerdote y enviado a una pequeña isla de Hawái. Como en las islas había muchos leprosos, los vecinos obtuvieron del gobierno que a todo enfermo de lepra lo desterraran a la isla de Molokai. Esta isla se convirtió en un infierno de dolor sin esperanza. Al saber estas noticias, el padre Damián le pidió al señor obispo que le permitiera irse a vivir con los leprosos de Molokai. A Monseñor le parecía casi increíble esta petición, pero le concedió el permiso. El padre Damián empezó a crear fuentes de trabajo para que los leprosos estuvieran distraídos. Para no demostrar desprecio a sus queridos leprosos, aceptaba fumar en la pipa que ellos habían usado, los saludaba dándoles la mano, compartía con ellos en todas las acciones del día. Un día metió el pie en una vasija que tenía agua sumamente caliente y él no sintió nada. Entonces se dio cuenta de que estaba contagiado. Enseguida se arrodilló y ante un crucifijo y exclamó: «Señor, por amor a ti y por la salvación de estos hijos tuyos, acepté esta terrible realidad. La enfermedad me irá carcomiendo el cuerpo, pero me alegra el pensar que cada día en que me encuentre más enfermo en la tierra, estaré más cerca de ti para el cielo». El 15 de abril de 1889, el leproso voluntario, el apóstol de los leprosos, voló al cielo a recibir el premio tan merecido por su admirable caridad. El padre Damián de Molokai fue beatificado por el Papa Juan Pablo II en 1994. 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
1: Si es cuestión de

0: 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Saludos a la Bellita Fuentes. A ver cómo van las respuestas del concurso. ¿Quién me escribe por acá? Así rapidito porque son las 10:26. Juan Valenzuela Fuentes de Colbún. Saludos a Colbún. ¿Cómo está el tiempo en Colbún? Cuéntenos cómo está el tiempo. ¿Está despejado? ¿Está nublado? ¿Cómo está Colbún? La respuesta es, ya anotamos tu respuesta. ¿Quién más me escribe por acá? Hola, dice, buen día. Eladia Carrasco Aravena, vivo en Carlos Camos 1. Perfecto, la respuesta es, ya. ¿Quién más por aquí? Hola, dice, buenos y helados días, don Gerardo. Creo que son, ya. Mi nombre es Alejandra Orellana Valier, de Frontera del Inca. Saludos ahí, Alejandra. ¿Quién más por acá? Hola, buen día, Gerardo. El chilenito cumple, dice, ya. Saludos a mi nieta amada, Eleonor, dice, ¿ah? Jessica Vera Saiz, Sector Oriente. Saludos a Jessica. ¿Quién más por acá? Hola, buen día, me llamo Pedro Cruz, del sector Huapi Bajo. La respuesta es, no, don Pedro no está en la alternativa 32, pues, ¿eh? Don Pedro no está en la alternativa 32 años. Alternativa A30, B31, C29, pero no está el 32 ahí, ¿eh? Así que ojo, le doy esa pista, ¿no? No está el 32. Hola, dice, mi nombre es... Exacto, está clarito. Echémosle la culpa al frío, ¿ya? Siempre los chilenos somos buenos para echar la culpa a algo, ¿eh? Echémosle la culpa al frío, ¿ya? Ahora dice, mi nombre es María Angélica Gatica Sánchez, de calle Rengo. La respuesta es, ya, perfecto, te anotamos, querida amiga María Angélica. Igual como la artista y María Angélica. Estamos en las 10:27 minutitos. Hacemos juntos el Hola Familia en Buena Nueva.
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1: 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Faltan 19 minutos ya para las 11 de la mañana. Temperatura que tenemos a esta hora. Vamos a actualizar de inmediato la temperatura en nuestra capital provincial. 2 grados 8 décimas. 2 grados 8 décimas la temperatura que tenemos en estos precisos instantes. 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Estaban ayer en el sector de San Pedro de Atacama, por las termas de Puritama. Por ahí andaban los muchachos viajeros de Turismo Travel RAF. Saludos también a Luchito Vázquez, ¿eh? Un viajero empedernido y con Travel RAF. A ver qué me escribe por acá. Hola, Gerardo, dice, quiero pedirles un favor. Si puedes saludar a mi esposo Richard Vilches Lillo, que hoy está de cumpleaños. Muchas felicidades. Pues de parte de su esposa Eugenia e hija Catalina. Lo amamos, dice, muchas gracias. Todas las mañanas es nuestra compañía, la Radio Obra Nueva. Gracias por entretener e informar. Cariños para la Quinita y para su esposo, don Richard Vilches Lillo, que hoy está de cumpleaños. Felicidades, ¿eh? Que lo pasen muy bien, don Richard. ¿Quién me escribe por acá? De Colbún dice, cielos nublados con neblina, 2 grados al momento, dice. Ok, muchas gracias ahí por la información. Carla Valenzuela Pereira, de Colbún, que nos escribe también. Hola, dice, quiero participar. Soy Angélica Pérez Carrillo, de la Nemeso Antunes. El chilenito cumplirá, ¿ya? Gracias, dice, que tenga un buen día. Saludos cordiales para quienes están en sintonía. Recordemos la pregunta del concurso, ¿ah? Pregunta aniversario del chilenito. Hoy damos el vamos al aniversario del chilenito. ¿Cuántos años cumplirá la gran comercializadora El Chilenito el 17 de julio? Alternativa A, 30 grados, B, 31, C, 29. Una de ellas es la alternativa correcta. Para que usted pueda participar, lo puede hacer también a través de nuestro teléfono, el 732-210-302, o nos puedes escribir en nuestro WhatsAppito mañanero, que ya está ok, el más 569-505-2721. En este mes de julio que estamos viviendo con todos ustedes, hay una canción que se llama, Panchito, a ver si la puedes irradiar, Las avispas, de Juan Luis Guerra. Ahí está, buscando, Pancho. ¿Por qué me acuerdo de esta canción, eh? Les voy a contar un poquito de la historia de esta canción de Juan Luis Guerra, Las Avispas. Déjenme buscarla por acá, tenía la información. Para hablar un poquito acerca de esta canción, ¿no? Un poquito de la historia de Las Avispas. Un dato curioso en relación a Las Avispas de Juan Luis Guerra. La exitosa canción, ¿sabía usted que incluye 12 versículos inspirados en la Biblia? Integrando referencias a distintos pasajes bíblicos, digamos, en una letra que transmite un mensaje de fe, protección y esperanza. Sin perder su inconfundible ritmo de merengue, el tema se convirtió en uno de los mayores éxitos del artista y en una de las canciones más recordadas de su carrera. Escuchamos a Juan Luis Guerra y Las Avispas.

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0: 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Son las 10 de la mañana. 55 minutos.
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0: Estamos de regreso. Fíjense, una masa de aire polar genera heladas en la zona central de Chile. Hasta el próximo lunes se estaría presentando bajas temperaturas entre las regiones de Valparaíso y la región de Los Lagos, según informó el agroclimatólogo de la Universidad de Talca. Una extensa masa de aire polar fría que quedó estacionada en la zona central de Chile está afectando con bajas temperaturas a las localidades ubicadas entre Valparaíso y Puerto Montt. Así lo informó el agroclimatólogo y académico del Centro de Investigación y Transferencia de Riego y Agroclimatología de la Universidad de Talca, Patricio González Colville, quien indicó que la primera semana de julio estará marcada por la niebla, la humedad y heladas intensas. El investigador explicó que el pasado lunes 29 de junio se registraron temperaturas entre 2 a 3 grados bajo cero en distintos sectores. Incluso destacó la localidad de Santa Sofía en Cauquenes, donde se registraron 5,3 grados bajo cero. Los Niches, Curicó con menos 4,4, Linares menos 2,6 y Talca menos 1,6. Este comportamiento meteorológico continuará durante lo que resta de la semana hasta el día lunes. Llama la atención que las heladas bajo cero comenzaron a las 22 horas del 29 hasta las 8 de la mañana del día 30, por casi 10 horas. Asimismo, agregó que el día martes 30 de junio la temperatura máxima alcanzó los 5 grados, siendo el día más frío en lo que va del invierno. Mira, el día martes, o sea, ayer, 5 grados, el día más frío de lo que va del año, o mejor dicho, de lo que va de este invierno, digamos, que comenzó el 21 de junio. ¿Qué dice por acá? ¿Quién me escribe? Hola, dice, mi nombre es Josefa Valdés Leiva, del sector de Abranquil, donde está el hombre de la metáfora, Don Juan Corales. Le aprendió uno más, digamos, otra metáfora, digamos. ¿Qué me dicen por acá? Hola, dice, exacto. Podría mandarle un saludo a mi mamita que hoy cumplió 97 años. Mira qué cosa más linda. 97 años, fiel auditora de la radio.
1: Está ayudando a mi mamita.
0: ¿Cómo se llama la mamita? Se llama Guadalupe Aguilera. Tiene nombre de la Virgen de Guadalupe. Guadalupe Aguilera. Saludos a la señora Guadalupe Aguilera. 97 años. Yo también saludo a una Lupita también ahí, la señora Guadalupe Leiva. Cariños para ella, que nos escucha en la Comuna de Hierbas Buenas. ¿Quién más por acá? Dice, hola, buen día. La respuesta es, ya, soy Marcela Ibáñez de el sector de Los Batros. Saludos desde la oficina. Dice, con mucho frío a esta hora, dice la Marcelita. Saludos, Marcelita, un cafecito, pues. Viene un cafecito a esta hora. Hola, dice, buenos días, que tengan bendiciones. Héctor Flores Vázquez, de Las Rosas. Y la respuesta es, ya, perfecto, te anotamos también acá. ¿Quién más me escribe por acá? Hola, buen día, saludos. Soy de Paragruesa, Sara Moya Yáñez. La respuesta es, ya, muy bien, anotamos tu respuesta. Gladys Ramírez Maureira, de Santa Teresa, Camino Hierbas Buenas. La respuesta es, ya, perfecto. Ya, es que no puedo dar la respuesta. No voy a dar la respuesta ahora, no, o si no, echamos a perder el concurso. Si le digo que está bien o mal, no, pues es una sorpresa. Tenemos dos regalitos, gentileza del Chilenito, la gran comercializadora. ¿Hay un siniestro que aparece acá, frente a la radio? Ay, mucho olor a cable quemado ahí. Vamos a estar atentos, ¿eh? Por lo menos no ha salido ninguna señal, Pancho, ¿no? ¿Está bombero? ¿Llegó bombero ya o no? Ah, está llamando a bomberos. Perfecto. Muy bien, para ver esta situación, vamos a estar informando. Pero ya estamos listos con el hombre de la metáfora, ¿no? Ok, vamos a saludar entonces a don Juan Corales. El hombre que le gusta estar en el lado oscuro en la tarde, digamos, ¿eh? Oye, me contaron todo, no puede ser así, Corales, ¿eh? ¿Cómo está el hombre de la metáfora?
2: ¡Tío Gerardo! ¿Cómo está? Grande saludo para usted y para el tío Pancho, el hombre de los efectos de sonido y la sala de controles. Aquí estamos tranquilos, serenos y con harto ánimo y energía, tío Gerardo.
0: ¿Sí?
2: Así es.
0: Oye, me la contaron, pero clarita ayer, ¿eh?
2: Yo no voy a contar.
0: Lado oscuro.
2: No voy a contar, José.
0: Es él, me dijeron. Sí, es él el que cambia el dial.
2: Toda la culpa la tiene el Pechocho, ¿se da cuenta?
0: Sí, no, pues, ¿quién más?
2: ¡Pobre Pechocho, pobre! Saludos a Máquina de Guerra, que ya está ahí en custodia también, ¿eh? Y saludo a toda mi gente linda que está en sintonía, claro. Bien atenta Radio Buena Nueva y los despachos de comerciales chilenitos para que todos queden bien enterados de las mejores ofertas que tenemos presente el día de hoy. Y sobre todo feliz y contento porque iniciamos nuestro mes aniversario, tío Gerardo. Estamos de cumpleaños.
0: Yo ya lo sabía, pues desde ayer que lo sé.
2: No, Gerardo, ¿ah?
0: Sí, es que yo hablo con la dirección ahí, pues.
2: Es pitonizo.
0: Me gusta hablar con la gente, con la gerencia, mía.
2: Es adivinador, es pitonizo, don ¿sí? Gerardo. Ya lo sabía, ¿ah?
0: Sé cuántos años cumple también, porque estamos en el concurso hoy día.
2: Ajá.
0: Sé el día en que está de cumpleaños también. ¿Qué día es, Corales?
2: Ay, no acuerdo.
0: ¿Eh? Lo pillé. Lo pillé, ¿ve?
2: Lo importante es que estamos
0: He pillado al metáfora Corales. Quedó como metáfora usted, ¿eh?
2: Cortine cumpleaños, tío Pancho. Algo sabrosón. Que no suba la bilirrubina, que lo aumente la energía y el ánimo, porque hoy día en la mañana igual estaba bien helado, estaba bien frío, ¿eh? Sentí menos frío que ayer, eso sí, ¿eh?
0: Sí, 3 grados una décima a esta hora.
2: 3 grados. ¿Y ayer como cuánto teníamos por esta hora? ¿Se acuerda o no, tío Gerardo? ¿Cómo está la memoria?
0: ¡No te importa! Oye, lo dije recién. Ve que usted no escucha, Corales, ¿eh? Dije que ayer ha sido el día más helado de lo que va del invierno. Lo dije recién.
2: Ah, no lo he escuchado.
0: No, sí, ya no está escuchando, Corales. A sus 40 y tantos años ya no, ya
2: es
0: no escucha.
2: Estoy atento
0: ya.
2: Acá en el local, igual que los colegas están adornando ya esta hora el local acá, ¿eh?
0: Sí, ayer vi a Máquina de Guerra pegando ahí, ¿eh? Unos afiches del chilenito, digamos.
2: Sí, no, sí, el hombre.
0: Y usted haciendo nada, pues. Típico.
2: Y la persona que mandamos a altura en estos momentos acá a Máquina de Guerra, nuestro Spider-Man, nuestro hombre araña acá a Máquina de Guerra.
0: Pero me llamó la atención, usted no hizo nada ayer, ¿eh? Yo estuve
2: ya
0: observando.
2: Ya tiene el traje, me dicen por acá Máquina de Guerra. No, yo estaba organizando también, tío Gerardo, tranquilidad ante todo, ¿eh?
0: Estaba organizando los zapatitos con clavo para irse temprano, digamos.
2: No, falacia, nada no más sé. Que falacia, señor. ¿Eh? Todo bien organizado acá. Saludos a Máquina de Guerra, ¿eh? No le teme la altura, ¿eh? No, ¿sí? Le teme las alturas, no, señor. Valiente, valiente. Bien, don Gerardo, comencemos con alguna oferta el día de hoy, ¿eh? Por ejemplo, estuve sacando algunas fotografías a esto que ya comenzó el mes de julio. Ya comenzaron los memes, tío Gerardo, ¿eh?
0: Ah, sí, pues, claro.
2: Por acá tengo uno que dice, parece que julio viene heavy. Y aparece ahí julio con vestimenta heavy metal, ¿eh? Hay tanto meme que empieza a aparecer ahora, ¿eh?
0: Gracias.
2: Gracias, tío Pancho. 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
2: 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Así es, saludos Patricia, que está presente acá. ¿Aló, llegando a México, tío Gerardo?
0: Lo dije delante también, ¿eh?
2: Sí, por eso estaba escuchando. Yo todo lo aposté con México y ganó México, ¿eh? Ahora el otro equipo no sé cómo les fue. 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
0: Usted apostó, ¿sí? A Costa de Marfil.
2: ¿Ya? ¿Cómo le fue?
0: Mal, pues.
2: Ah, ándale.
0: Apostó a Francia. ¿Ya? Porque le dije le yo que Francia era mejor. Ganó Francia.
2: Eso,
0: ¿eh? Y a México.
2: Ya. Sí. Le ayunté a dos por lo menos, ¿eh?
0: Sí.
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0: Escucha, está mal usted de Corales, ¿eh?
2: tiempo atrás me he dicho que le gustaba.
0: Le dije que café, no té. Definitivamente 40 años ya está empezando Corales, ¿eh?
2: Ve que cambia los gustos, tío Gerardo, tiempo atrás me he dicho que
0: sé. 40 años y fracción ya está empezando, ¿eh?
2: No, 30 y tantos
0: nomás. No, Corales.
2: Hermoso 30 y tantos,
0: ¿eh? No. Si usted tiene 30 y tantos, nosotros con el Pancho estamos aquí en la adolescencia, pues, ¿no?
2: No,

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0: 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Ya son bastante años, ¿ah?
1: ¿Eh? ¿Es verdad que usted ya estaba pensando en un bono aniversario?
0: No, fíjese, pero podría ser, Saludo a nuestro jefe que está acá presente, ¿cierto? Igual creador de la Coca-Cola, tú, esta maravillosa idea, ¿cierto? Ella lleva bastante años acá en Linares. Formó su marca acá el jefe, ya conocido por todos.
1: ¿Cuántos años lleva usted ahí en El Chilenito?
0: Alrededor de 19 años más o menos.
1: Soportándolo, digamos.
0: Aguantándome el jefe acá, sí señor. Aparte, el jefe fue el de la idea de los despachos,
1: Bien, pues. Y esperando el vinito. 19 años y esperando el vino todavía.
0: Es que imagínense, el sabor después añejado ahí ese vino, Vamos a llevar un poquito acá al jefe también para que nos comente, ¿cierto? La sorpresa que tenemos para este mes aniversario. Y ahí también un saludo a todos los jefes, jefe Cristian, jefe Francisco, la señorita Stephanie, la jefa, ¿cierto? La señora Rosa. Jefe.
2: Buenos días, Gerardo, ¿cómo está usted?
1: ¿Cómo le va, Juanito? Gusto saludarlo.
2: Muy bien, Gerardo, y lo más importante, agradecido de todo el público linarense y de todos los sectores acá de los alrededores, también de Chanco, de Peyúgue, de Curanipe. Bueno, se me van a quedar algunos lugares que llega mucha gente a comprar, hasta de Talca vienen por acá a comprarnos a nosotros, porque dentro del local, ¿cierto?, de nuestra empresa, es una de las empresas más grandes, yo diría, de la región, ¿cierto?, sin tirarme flores, en cuanto al surtido y a la calidad que tenemos nosotros acá. En general, por ejemplo, los restaurantes, los salones de eventos y toda esa gente que hace cosas, en realidad se vienen acá con nosotros porque nosotros los implementamos al 100% de todo lo que ellos necesitan. Los comités, ¿cierto?, las juntas de vecinos, los adultos mayores, todos nosotros tenemos, las municipalidades también vienen a comprarnos a nosotros. Y lo más importante, que acá se les entrega su factura, se les entrega su boleta, ¿cierto? Que para poder respaldar esas compras que ellos hacen y también para los proyectos que hay a través del gobierno, Gerardo.
1: Perfecto. Un abrazo para toda la familia ahí del Chilenito. No puedo decir la edad porque estoy en el concurso, ¿no?
2: No, Gerardo, no se puede decir hoy día la edad porque si no echamos a perder,
1: sí,
2: el concurso.
1: Sí, pues exacto.
2: Bueno, esto, si vamos a la historia, Gerardo, es un local que se ha formado con mucho esfuerzo. Mi mujer y yo partimos con este local y luego se fueron incorporando Francisco, posteriormente se fue incorporando Cristian y ahora hace pocos meses atrás se incorporó mi hija Stephanie, que también está acá trabajando con todos nosotros. Así que, bueno, la idea mía siempre ha sido, y de mi mujer, es de que este negocio perdure para siempre, ¿cierto? Y que venga después una tercera generación, si es posible, ¿cierto? Que ya están dando sus primeros pasos. Y la idea es esa. El local El Chilenito es una historia para Linares.
1: Sin duda.
2: Son de esos locales que están quedando. Son de esos locales que a lo mejor las autoridades no lo han visto a nosotros. A los emprendedores, a las personas que estamos creando trabajo, que estamos de poco a poco surgiendo. Yo creo que también tienen que preocuparse de nosotros. Yo creo que lo ideal es de que ellos también nos vean a nosotros, que no tengan los lentes de sol puestos, y en realidad se están preocupando mucho de las cadenas grandes, de los supermercados, de todo eso. Yo he visto muchas fotografías, muchas noticias importantes para Linares, el crecimiento que se ha venido. Pero también yo creo que tienen que hincar el diente acá, donde se da trabajo, el mercado municipal,
1: El comercio local debe estar también en...
2: Los locales que están por Chacabuco, los locales que están por Lautaro, los que están en Brasil, los que están en Janorio Espinosa. Yo creo que por ahí va el cuento, que hay que preocuparse del comercio local también.
1: Muy bien, pues Juanito, un abrazo para usted, ¿eh?
2: Igual para ti, Gerardo, gracias.
1: Que esté muy bien. Saludos ahí a la gran familia del Chilenito, la gran comercializadora.
0: Ahí está nuestro jefe. Nosotros ya nos despedimos, tío Gerardo, cuídese. Prometemos no irnos al lado oscuro hoy día, señor.
1: No sé, usted sabe que yo lo sé todo, ¿eh?
0: El camino está muy oscuro, ¿eh?
1: El hombre de la metáfora.
0: No sé si.
1: Bautizado desde hoy como el hombre de la metáfora. Está haciendo la competencia a otro de metáfora, digamos, ¿eh?
3: ¡Mentiroso!
1: Es verdad.
0: Yo omito silencio. Tenemos el tema Flor Pálida de Marantoni.
1: ¿Y qué más va a decir si usted tío sabe Juan, que... A ver, ¿cómo estamos los pálpitos hoy día para ir cerrando el contacto?
0: Vamos.
1: Inglaterra con su país Congo.
0: Inglaterra,
1: ¿ya?
0: Sí, señor, anote nomás, anote.
1: Bélgica, Senegal, de la tribu suya.
0: Senegal. ¿Sí?
1: ¿Ya?
0: ¿Cómo sabe la sorpresa?
1: Este es el pálpito de Corales, ¿ah? ¿Eh? Estados Unidos con Bosnia y Herzegovina.
0: Estados Unidos.
1: Ya, perfecto. Así es.
0: No creo.
1: Juega la U también hoy día, ¿eh? 8:30. Ah, no.
0: Ah, juega la U, mi.
1: Estamos aburridos jugar con la carrera ya, parece. ¿Eh? La U de Conce juega con Ñublense también hoy día. Y Limache con Coquimbo. Oye, hay harto fútbol hoy día, ya. Muy bien, don Corales.
0: Muy bien, don Gerardo. ¿Tenemos el tema Flor Pálida o no?
1: No, porque está congelada la flor, me dicen acá.
0: La congelamos.
1: Está como Corales, congelado.
0: Nos vemos, cuídense, chao.
1: Que le vaya bien. 11:20 en el Hola Familia, en Buena Nueva.

Tengo saluditos a esta hora. Saludos cordiales para Polet Garrido Bravo, que hoy está de cumpleaños. Muchas felicidades. Para Jacqueline Esther Garrido Millahueque. Y para la señora María Esther Garrido de Villa Santa Sara, ¿ya? Le enviamos saludos a la señora María Garrido. Hoy está de onomástico, María Esther. A todas las Estercitas también muchos cariños, ¿ah? ¿Eh? A Esther Alarcón ahí, que lo pase muy lindo en su día de onomástico. 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Saludos a la Catita, saludos a la Carolita Méndez, que me parece que está de vacaciones, ¿eh? No me ha escrito últimamente. A lo mejor está en la nieve por ahí, ¿eh? Disfrutando de los días de vacaciones. Saludos a la Catita, la vi bien abrigadita hoy en la mañana, abriendo el local ahí, ¿eh? 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Casa de las Plagas. 11:27.

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0: Estamos de regreso con el último bloque ya de nuestro programa. En 20 minutos para las 12 horas. ¿Sube o no sube la señora temperatura? A ver si sube o no sube la señora temperatura. Como que se estanca, como que está congelada la temperatura. 3 grados, una décima la temperatura que tenemos a esta hora en nuestra capital provincial. 3 grados, una décima la temperatura de estos instantes. ¿Quién me escribe por acá? Dice: hola, buen día, don Gerardo. ¿Me puedes saludar a mi madre, María Esther Araneda Rifo, de La Puntilla? Saludamos a sus 7 hijos, dice Morales Araneda. ¿Cómo no? Saludos a la señora María Esther. Me imagino que es por el onomástico de Esther, ¿no? Así que nuestro abrazo para la señora María Esther Araneda Rifo. También por acá nos había llamado ahí para saludar a su prima, dice, don José Luis. A la señora María Esther Garrido, en su día de onomástico, no de santo. Eso me hizo hincapié. En su día de onomástico, no de santo. Saludos ahí a todas las Esther que están en la sintonía de nuestro programa. Oye, muchas gracias a toda la gente que participó. Ya vamos a estar con los premios del Chilenito. 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Oye, ¿cómo está? A ver, vamos a revisar por acá la calidad del aire, ¿no? Que es bien importante también darla a conocer. La calidad del aire. Ya vamos a estar con esta información en esta jornada. Para quienes están en sintonía, acá está Ministerio del Medio Ambiente. La calidad del aire para este día miércoles es de alerta. Miércoles 1 de julio, comenzando el séptimo mes del año. Saludo también ahí para don Héctor, que nos escucha ahí en una panadería, ahí en Valentín de Telier, que hace el llegar a Serrano ahí. Dice que está en la sintonía, como siempre. Saludos a don Héctor, ahí fiel auditor de nuestro programa y de los programas de Bola Nueva. Dice que desde tempranito escuchando la radio. Así que les agradecemos naturalmente a toda la gente que está ahí en nuestra compañía. Saludo también a los muchachos de Fariston, también están en sintonía siempre, ¿no? Faltan 16 minutos ya para el mediodía. Luego estamos con nuestra tómbola virtual.
1: Silvestre, mi hermano. Sírvete otro. Vamos a ver.

0: El Santo Rosario es una constante invocación a la Madre de Dios. Recordemos qué nos dice el segundo misterio de gloria.
1: Jesús llevó a los discípulos hasta cerca de Betania y alzando sus manos los bendijo. Y sucedió que mientras los bendecía, se separó de ellos y fue llevado al cielo. Después, salieron a predicar por todas partes, colaborando el Señor con ellos y confirmando la palabra con las señales que la acompañaban.
0: Recitar el Santo Rosario es un acto de fe, de esperanza, de amor y reparación.

Muy bien, vamos a ir de inmediato a la tómbola virtual. Agradecer a todos nuestros amigos y amigas que participaron en la pregunta del concurso. Estaba revisando por acá. La respuesta al concurso era 31 años. 31 años cumple el chilenito el próximo 17 de julio. Así que saludos cordiales ahí al chilenito. Vamos con la tómbola virtual, Panchito, para dar a conocer de inmediato los premios del chilenito. ¿Quiénes son las personas que ganan? Presionamos acá el botoncito de la suerte. Ahí está, de la tómbola virtual. Jaime Sepúlveda Mesa, de Paragruesa. Jaime Sepúlveda Mesa, un premio, gentileza del chilenito. Y el segundo premio, también dijo 31 años, nos escribió ahí, en nuestro WhatsAppito mañanero, María Angélica Gatica Sánchez, de calle Rengo. María Angélica Gatica Sánchez, de calle Rengo. Perfecto. Ambas personas, con su carnet de identidad, pueden retirar desde ya el premio en el chilenito en Maipú 542. María Angélica Gatica Sánchez, con su carnet de identidad, y don Jaime Sepúlveda Mesa, de Vara Gruesa, también ganó el premio del chilenito. Nosotros ya comenzamos a cerrar la cita de este primer día de julio, ¿no? Un nuevo mes que comenzamos con ustedes. Agradecerles la sintonía. 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

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Viene el Ecos de Chile en Buena Nueva.

0: 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Son las 11 de la mañana. 59 minutos. 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

0: En el nombre del Padre, del Hijo y del Espíritu Santo. El ángel del Señor anunció a María.
1: Y concibió el Espíritu Santo.
0: Dios te salve, María, llena eres de gracia, el Señor es contigo. Bendita eres entre todas las mujeres, y bendito es el fruto de tu vientre, Jesús.
1: Santa María, Madre de Dios, ruega por nosotros pecadores, ahora y en la hora de nuestra muerte. Amén.
0: He aquí la esclava del Señor.
1: Hágase en mí según tu palabra.
0: Dios te salve, María. Llena eres de gracia, el Señor es contigo. Bendita eres entre todas las mujeres, y bendito es el fruto de tu vientre, Jesús.
1: Santa María, Madre de Dios, ruega por nosotros pecadores, ahora y en la hora de nuestra muerte. Amén.
0: Y el Verbo se hizo carne.
1: Y habitó entre nosotros.
0: Dios te salve, María. Llena eres de gracia, el Señor es contigo. Bendita eres entre todas las mujeres, y bendito es el fruto de tu vientre, Jesús.
1: Santa María, Madre de Dios, ruega por nosotros pecadores, ahora y en la hora de nuestra muerte. Amén.
0: Ruega por nosotros, Santa Madre de Dios,
1: para que seamos dignos de las promesas de Cristo.
0: Oremos. Te suplicamos, Señor, que derrames tu gracia en nuestros corazones para los que, habiendo conocido por el anuncio del ángel el misterio de la encarnación de tu Hijo Jesucristo, por los méritos de su pasión y de su muerte en cruz, alcancemos la gloria de la resurrección. Por Jesucristo nuestro Señor.
1: Amén.
0: El Señor esté con ustedes.
1: Y con tu espíritu.
0: Venga a ustedes la gracia del Padre, cuya palabra eterna descendió al seno de la Virgen María para hacerse salvador del género humano.
1: Amén.
0: Permanezcan ustedes la paz de Cristo, cuya venida esperó con gozo la Santísima Virgen, hija de Sion.
1: Amén.
0: La luz del Espíritu Santo los ilumine, para que, vigilantes en la oración y alegres en la alabanza, esperen la segunda venida de Cristo.
1: Amén.
0: Y la bendición de Dios Todopoderoso, del Padre, del Hijo y del Espíritu Santo, descienda sobre ustedes y los acompañe para siempre.
1: Amén.

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Gracias por seguir con nosotros en la programación de la Radio Buena Nueva. Estamos listos para comenzar a vivir una nueva tarde con ustedes y la música chilena, naturalmente, presentada por Luzagro Comercial en el primer bloque y en el segundo bloque, El Granero Nutrición Animal y Ferretería. ¿Qué tal si vamos a la música? Sigamos viviendo juntos el Ecos de Chile en Buena Nueva.

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Ni el sol brilla tanto como tu cara cuando sonríes, y parece que hasta las flores estuvieran contentas a mi paso. Parece que bailaran al ritmo de mi tonada, esta tonada que nació de tu cara, de tus ojos, de tu pelo y del sonido maravilloso de

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0: Estamos despidiendo la cita de hoy del Ecos de Chile en Buena Nueva. Invitación cordial para que usted continúe con nosotros en nuestras frecuencias 97.9 Linares, 106.3 en Chanco, 89.5 en Constitución. Que tenga una linda tarde.
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2: La hora en Buena Nueva. Son las 12 horas, 58 minutos. Señor, he aquí que me has puesto en el camino de ser misionero de tu luz y tu verdad en los medios de comunicación. Concédenos, pues, el don de satisfacer en todos la nobilísima necesidad de la inteligencia por conocer la verdad del acontecer humano, para que al hacerlo con respeto y oportunidad, esté ensanchado cotidianamente los dominios de la verdad y preparando las voluntades al servicio del bien. Haz que mis acciones defiendan las causas nobles de nuestra sociedad. Haz que informe para orientar, que critique para construir, que provoque la risa con el fin trascendente de evitar el llanto, y que llegue a ser desde las columnas del periódico, desde el micrófono de la radio, desde la televisión, en fin, de todo medio de comunicación, ese maestro, ese obrero, ese soldado, ese hermano del pueblo de cuya misión se espera orientación y enseñanza. Entonces, Señor, haz que mi trabajo esté inspirado en la luz de tu verdad y en la ley de tu justicia, para que así logre hacer ágil lo que es pesado, hacer atractivo lo que es serio, hacer alegre lo que es santo y dar a las verdades eternas el aire de sorpresa apasionante de las últimas noticias. Amén.

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Hola, ¿qué tal amigas y amigos? Bienvenidos a disfrutar de las canciones inolvidables en esta tarde del invierno a través del 97.9, 106.3 y 89.5. 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En la sala de sonidos está Francisco Ortega Saldías. Do on, Francisco. En la producción, Oscar Ponce Ortega. Y en la conducción, un amigo de ustedes, Miguel Ángel Venegas Salgado. En esta fría tarde de invierno, nuestro siguiente invitado musical es Pablo Abraira. Debutó en el mundo de la canción en los años 60, integrándose al grupo Los Grimm, de música blue, en el que coincidió con Pedro Ruy Blas. A una temprana edad, comienza a buscar su camino en el mundo de la música. En su permanente búsqueda surge la experiencia teatral, protagonizando también algunas obras que tuvieron mucha significación en España. Grabó 9 álbumes. Aquí está Pablo Abraira, quien tiene un duro de amor.

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Y a esta hora de la tarde nos acordamos también de José José, que fue un cantante y actor mexicano considerado como un ícono musical, teniendo una marcada situación de énfasis en el pop latino, siendo uno de los cantantes de América Latina más exitosos, importantes e influyentes de la historia. Logró vender más de 100 millones de discos en todo el mundo. Aquí está José José, Si me dejas ahora.

Dios de amor, muéstranos nuestro lugar en este mundo como instrumento de tu cariño. Laudato si, mi Signore. Alabado seas, mi Señor. Cantaba San Francisco de Asís. En este hermoso cántico nos recordaba que nuestra casa común es también como una hermana con la cual compartimos la existencia y como una madre bella que nos acoge entre sus brazos. Alabado seas, mi Señor, por la hermana nuestra Madre Tierra, la cual nos sustenta y gobierna y produce diversos frutos con coloridas flores y hierba. Carta encíclica de su Santidad Papa Francisco sobre el cuidado de la casa común. Los pobres y la tierra están aclamando: Señor, tómanos a nosotros con tu poder y luz para proteger toda vida.

saludos siempre muy cordiales para todos nuestros fieles amigos de la locomoción colectiva, que junto a sus pasajeros a esta hora se acompañan de estas canciones que nos permiten regresar mágicamente en el tiempo. 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Y a esta hora de la tarde, Marta Silva Fuentes nos pide un saludo para sus hermanas María Olga, Jessica, Clementina y María Silva, con esta canción de Juan Erasmo Mochi, ¿Qué hay en tu mirada?

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8: Estamos de vuelta para seguir recordando en Época Inolvidable.

El mundo de la música ha sufrido dos pérdidas considerables en las últimas horas. Ha fallecido a los 58 años de edad Manolo Arjona, quien fue vocalista y uno de los miembros fundadores del grupo Loco Mía. También en el día de ayer falleció Víctor Willis a los 74 años de edad, vocalista y fundador de Village People. Hacía de policía. Ustedes deben acordarse de ese grupo icónico de los años 80, que fue un suceso musical. Cada uno representaba a algún tipo. Por ejemplo, había, ustedes se acordarán, un indio, un constructor, un trabajador, en fin, distintas representaciones, y el que representaba un policía era justamente Víctor Willis, vocalista de Village People. Falleció a los 74 años de edad. Son dos pérdidas para el mundo de la música. 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Y en esta tarde musical del invierno, Marta, que está en sintonía en su casa a esta hora, nos pide una canción de José Luis Rodríguez, Una golondrina no hace verano.

Saludos siempre cordiales para quienes nos escuchan a esta hora en Chanco, Peyúgue, Curanipe, en Constitución, en toda la zona de la costa maulina, disfrutando de cada una de estas canciones. Y en esta tarde musical del invierno, José Luis Reyes nos pide una canción de Rafael, Al ponerse el sol.

0: El Santo Rosario es una constante invocación a la Madre de Dios. Recordemos que nos dice el tercer misterio de gloria.
1: Todos ellos perseveraban en la oración, con un mismo espíritu, en compañía de algunas mujeres. De María, la Madre de Jesús. Al llegar el día de Pentecostés, estaban todos reunidos en un mismo lugar. De repente vino del cielo un ruido que llenó toda la casa en la que se encontraban. Se les aparecieron unas lenguas como de fuego que se repartieron y se posaron sobre cada uno de ellos. Quedaron todos llenos del Espíritu Santo y se pusieron a hablar en otras lenguas según el Espíritu les concedía expresarse.
0: Recitar el Santo Rosario es un acto de fe, de esperanza, de amor y reparación.

A esta hora tenemos una temperatura de 6 grados en Linares. 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Desde la Villa Bello Horizonte, Rosa Castillo nos dice que está almorzando en nuestra compañía musical y elige a Silvana Di Lorenzo, Me muero por estar contigo.

0: Vamos a una pausa y ya volvemos a Época Inolvidable. La hora en Buena Nueva. Son las 14 horas. Exactamente.
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Ahí estaba en el cielo, estaba faltando un ángel. Es una canción disco escrita por Freddie Perren y Kenny St. Louis. Fue grabada por la banda estadounidense Tavares en 1976. Se lanzó como el primer sencillo de su cuarto álbum y se transformó en un éxito mundial. Canción incluida en el clásico de hoy. 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Paola Salazar nos dice que está todas las tardes en sintonía y elige una canción de Larry Wilson, Hoy Me Han Dicho Que.

Pilar Flores tiene una solicitud para el productor. Dice si esta semana en el clásico de las dos puede incluir una canción de Village People, YMCA, pero claro, ya está el productor registrando esa nueva solicitud musical. José Luis nos pide un saludo para su abuelita María Bernardita, también de parte de sus dos nietas Pía y Loreto, con esta canción de Alberto Cortés, Miguitas de Ternura.

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Son las 2 de la tarde con 19 minutos, el momento en que ya hay cambios en la sala de sonidos. Se ha ido Francisco Ortega Saldías y le damos la bienvenida a Cristian Sepúlveda López. 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Y a esta hora de la tarde, Luz Troncoso nos pide un saludo para su mamá, que nos escucha en la localidad de Caracoles, y también para su hermana Verónica. Ella nos cuenta que está en Antofagasta a esta hora, escuchándonos vía online, junto a su hija Natalie y la nieta Agustina, disfrutando del buen tiempo allá en la zona norte. Saludos también, dice, para mi hijo, nuera y nietecitas. Pero por supuesto, con mucho cariño y Luz Troncoso, elige una canción de Danny Chilean, Verónica.

Saludos cordiales para Mercedes Lepe, que nos está escuchando con su esposo y familia en la localidad de Paso Rari. Y en esta tarde musical del invierno, Elizabeth Martínez Torres nos pide una canción de Domenico Moduño, Un puntapié a la ciudad.

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0: 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Estamos de vuelta para seguir recordando en Época Inolvidable.

0: Saludos cordiales para Flor María Sáez, que nos está escuchando a esta hora en la zona costera de Peyúe. 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Manuel Gatica dice que está siempre fiel a la sintonía, nos escucha todos los días, muy buena música, dice Manuel, muchas gracias, y nos pide una canción de Nino Bravo, Noelia.
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A esta hora de la tarde, Andrés Hinostroza nos pide un saludo para su esposa Janet Aguilar. Nos cuenta que nos escuchan todos los días. Y a esta hora de la tarde también participa Angélica Maureira. Dice que es una fiel y fanática auditora del programa y elige una canción de Albert Hammond, Necesito Poder Respirar.

Oración por nuestra tierra. Dios omnipotente, que estás presente en todo el universo y en la más pequeña de tus criaturas, tú, que rodeas con tu ternura todo lo que existe, derrama en nosotros la fuerza de tu amor, para que cuidemos la vida y la belleza. Inúndanos de paz, para que vivamos como hermanos y hermanas sin dañar a nadie. Dios de los pobres, ayúdanos a rescatar a los abandonados y olvidados de esta tierra que tanto valen a tus ojos. Sana nuestras vidas, para que seamos protectores del mundo y no depredadores, para que sembremos hermosura y no contaminación y destrucción. Toca los corazones de los que buscan solo beneficios a costa de los pobres y de la tierra. Enséñanos a descubrir el valor de cada cosa, a contemplar admirados, a reconocer que estamos profundamente unidos con todas las criaturas en nuestro camino hacia tu luz infinita. Gracias porque estás con nosotros todos los días. Aliéntanos, por favor, en nuestra lucha por la justicia, el amor y la paz.

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Y en la tarde musical, Gladys Baeza selecciona una canción de Tormenta, Cebando Mate.

¿Alcanzo a programar una canción?, nos dice Luz. Pero claro que sí. Y ella nos pide un saludo para Alicia y Gabriela Zúñiga, que nos escuchan en Puente Alto, y selecciona un tema de Nelson Ned, Si las flores pudieran hablar. 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En la sala de sonidos estuvo Cristian Sepúlveda López, en la producción Oscar Ponce Ortega y en la conducción un amigo de ustedes, Miguel Ángel Venegas Salgado. Sigan en sintonía, ya viene De Todo Un Poco. Gracias, buenas tardes.

0: Así hemos llegado al final de Época Inolvidable. 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La hora en Buena Nueva. Son las 14 horas, 57 minutos.
1: Esta es la hora de la gran misericordia para el mundo entero. Y a quien recite esta

0: Bienaventurados los misericordiosos, porque ellos alcanzarán misericordia.
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7: Atención a este dato. 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El proyecto está autorizado.

0: contratado por SAC y cuenta con rol propio, llegar a inscribir en conservador de bienes raíces. Las parcelas de 10.000 metros o una hectárea tienen un valor de 44 millones de pesos. Reales interesados, llamar al 975-79-0324. 975-79-0324. Extracto de solicitud de concesión de derechos de aprovechamiento de aguas subterráneas. Viña San Pedro Tarapacá, S.A., RUT 91-041-000-8, solicita derecho consultivo de aguas subterráneas y corrientes de ejercicio permanente y continuo por un caudal de 45 litros por segundo, cuyo volumen total es de 1.419.120 metros cúbicos anuales en SAC, Maule Medio Sur, Comuna San Javier, Provincia de Linares, Región del Maule. Este derecho se necesita para uso en riego de varios predios de su propiedad, ubicados también en Comuna de San Javier. El punto de captación está en coordenadas UTM Norte 6.030.917 metros y este 235.510 metros, Latum WGS 84, uso 19. El área de protección será de 200 metros de radio con centro en eje pozo y la extracción será mediante elevación mecánica. Este punto recae en un inmueble denominado resto del lote 2B, Comuna San Javier, de propiedad de Agrícola Perquilauquén S.P.A., según Fojas 2730, número 2283 de 2017, registro propiedad CDR San Javier, cuya autorización fue debidamente otorgada. La solicitud completa puede revisarse en el sitio web de la DGA, expediente ND-0703-8789.
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Un santo para cada día. Hoy, 1 de julio, recordamos a Padre Damián de Molokai. Lo han llamado el leproso voluntario, porque con tal de poder atender a los que padecían esta terrible enfermedad y que estaban en total abandono, aceptó volverse leproso como ellos. El padre Damián nació el 3 de enero de 1840 en Tremelu, Bélgica. A los 20 años, escribió a sus padres pidiéndoles permiso para entrar de religioso en la comunidad de los Sagrados Corazones. Muchas veces se arrodillaba ante la imagen del gran misionero San Francisco Javier y decía al santo: «Por favor, alcánzame de Dios la gracia de ser un misionero como tú». Y sucedió que a otro religioso de la comunidad le correspondía irse a misionar a las islas Hawái, pero se enfermó, y los superiores le pidieron a Damián que se fuera él de misionero. Eso era lo que más deseaba. Poco después de llegar a Honolulu, fue ordenado sacerdote y enviado a una pequeña isla de Hawái. Como en las islas había muchos leprosos, los vecinos obtuvieron del gobierno que a todo enfermo de lepra lo desterraran a la isla de Molokai. Esta isla se convirtió en un infierno de dolor sin esperanza. Al saber estas noticias, el padre Damián le pidió al señor obispo que le permitiera irse a vivir con los leprosos de Molokai. A Monseñor le parecía casi increíble esta petición, pero le concedió el permiso. El padre Damián empezó a crear fuentes de trabajo para que los leprosos estuvieran distraídos. Para no demostrar desprecio a sus queridos leprosos, aceptaba fumar en la pipa que ellos habían usado. Los saludaba dándoles la mano. Compartía con ellos en todas las acciones del día. Un día metió el pie en una vasija que tenía agua sumamente caliente y él no sintió nada. Entonces se dio cuenta de que estaba contagiado. Enseguida se arrodilló y ante un crucifijo y exclamó: «Señor, por amor a ti y por la salvación de estos hijos tuyos, acepté esta terrible realidad. La enfermedad me irá carcomiendo el cuerpo, pero me alegra el pensar que cada día en que me encuentre más enfermo en la tierra, estaré más cerca de ti para el cielo». El 15 de abril de 1889, el leproso voluntario, el apóstol de los leprosos, voló al cielo a recibir el premio tan merecido por su admirable caridad. El padre Damián de Molokai fue beatificado por el Papa Juan Pablo II en 1994. 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

0: La hora en Buena Nueva. Son las 15 horas, 57 minutos.
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1: El Santo Rosario es una constante invocación a la Madre de Dios. Recordemos que nos dice el cuarto misterio de gloria.
2: Levántate, amada mía, hermosa mía, y vente. Porque mira, ha pasado ya el invierno, han cesado las lluvias y se han ido. Muéstrame tu semblante, déjame oír tu voz, porque tu voz es dulce y bello tu semblante.
1: Recitar el Santo Rosario es un acto de fe, de esperanza, de amor y reparación.

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Dios de amor, muéstranos nuestro lugar en este mundo como instrumento de tu cariño. Laudato si, mi Signore. Alabado seas, mi Señor. Cantaba San Francisco de Asís. En este hermoso cántico nos recordaba que nuestra casa común es también como una hermana con la cual compartimos la existencia y como una madre bella que nos acoge entre sus brazos. Alabado seas, mi Señor, por la hermana nuestra Madre Tierra, la cual nos sustenta y gobierna y produce diversos frutos con coloridas flores y hierba. Carta encíclica de su Santidad Papa Francisco sobre el cuidado de la casa común. Los pobres y la tierra están aclamando: Señor, tómanos a nosotros con tu poder y luz para proteger toda vida.

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Oración por nuestra tierra. Dios omnipotente, que estás presente en todo el universo y en la más pequeña de tus criaturas, tú, que rodeas con tu ternura todo lo que existe, derrama en nosotros la fuerza de tu amor, para que cuidemos la vida y la belleza. Inúndanos de paz, para que vivamos como hermanos y hermanas sin dañar a nadie. Dios de los pobres, ayúdanos a rescatar a los abandonados y olvidados de esta tierra que tanto valen a tus ojos. Sana nuestras vidas, para que seamos protectores del mundo y no depredadores, para que sembremos hermosura y no contaminación y destrucción. Toca los corazones de los que buscan solo beneficios a costa de los pobres y de la tierra. Enséñanos a descubrir el valor de cada cosa, a contemplar admirados, a reconocer que estamos profundamente unidos con todas las criaturas en nuestro camino hacia tu luz infinita. Gracias porque estás con nosotros todos los días. Aliéntanos, por favor, en nuestra lucha por la justicia, el amor y la paz.

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0: 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La hora en Buena Nueva. Son las 17 horas, 56 minutos.
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3: Extracto de solicitud de concesión de derechos de aprovechamiento de aguas subterráneas. Viña.

0: de su propiedad, ubicados también en comuna de San Javier. El punto de captación está en coordenadas UTM Norte 6.030.917 metros y este 235.510 metros, Latum WGS 84, uso 19. El área de protección será de 200 metros de radio con centro en eje pozo y la extracción será mediante elevación mecánica. Este punto recae en un inmueble denominado resto del lote 12B, comuna San Javier, de propiedad de Agrícola Perquilauquén S.P.A., según Fojas 2730, número 2283 de 2017, registro propiedad CDR San Javier, cuya autorización fue debidamente otorgada. La solicitud completa puede revisarse en el sitio web de la DGA, expediente ND-0703-8789.
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5: Dos minutos. Buenas tardes, ¿cómo están? Bienvenidos a la emisora Buena Nueva. En este miércoles 1 de julio de 2026... Control Master, mi compañero Cristian Sepúlveda, estamos en Chanco, en la Buena Nueva, en ese lugar, Pablito Jara, por supuesto, en nuestras plataformas y en contacto permanente con ustedes. La temperatura ambiente de este instante, Linares, 6.5 grados, la mínima se registró a las 5.20 de esta madrugada, 0.7. De acuerdo al dato oficial, el monitoreo de la estación ubicada en la parte norte de la comuna, en forma específica en la Escuela de Artillería. Saludos para Esther, que está de onomástico. Revisemos lo más importante en materia informativa. Dos temas marcan la agenda periodística de esta jornada acá en nuestra emisora. La alta desocupación, 10.8 en nuestra provincia, sobre la media nacional del 9.4 y regional, que es del 10%. También lo que pasa con el famoso mega hospital. Tenemos dos visiones contrapuestas, una del core de RN, Francisco Urán, y otra de la senadora del Frente Amplio, Beatriz Sánchez. Durán, en la conversación, además se refirió a estas acciones para construir en nuestra

0: comuna una piscina temperada?
1: En realidad, el proyecto de piscina temperada, tal cual como nosotros lo dijimos hace un tiempo atrás, ha cumplido una etapa muy importante. El Ministerio de Desarrollo Social le dio recomendación social favorable. Eso quiere decir que es un proyecto totalmente posible de hacer, tiene y cumple con el principal requisito para que exista inversión pública, y eso es lo que se hizo durante todo este primer semestre, parte del semestre anterior, y uno de los primeros hitos que se cumple es haber obtenido esa resolución favorable para poder presentarlo a la Bolsa de Inversión. Yo fíjate que creo que se ha hecho un muy buen trabajo por parte de la municipalidad, y aprovecho también de felicitar al equipo de SECPLAC, dirigido por Carolina Yáñez, porque el compromiso era ese, y yo no sé si lo recuerdas tú también, dentro de esas líneas, que antes del término del primer semestre íbamos a tener esta recomendación favorable. Así fue, en los plazos justos, y lo que se conversa ayer con el gobernador regional Pedro Pablo Álvarez Salamanca, entonces, es la posibilidad de presentar en este segundo semestre, para lo cual también él nos dio ya la fecha, este proyecto a la aprobación del Consejo Regional. Este proyecto es la piscina temperada, son una inversión aproximada de 2.500 millones de pesos, una piscina que cumple varias funciones, no solamente una función deportiva, también tiene una función terapéutica, abierta a la comunidad, con una estructura moderna. Esto también va a ser hecho en base a un domo. Y eso es parte de lo importante. Pedro Pablo nos dice que en el segundo core de julio debería pasar a la aprobación del core, para que durante el segundo semestre se hagan todos los trámites administrativos, licitación, revaluación de las ofertas, en fin, para que, si todo sale bien, tengamos primera piedra de esta obra que es tan importante en el primer semestre del próximo año. ¿Por qué es importante, César? Es importante porque en realidad todas las ciudades que se precien de tener modernidad o estar mirando ese vector deben tener infraestructura deportiva. Linares es una ciudad que se consolida como una ciudad también de deportistas, todos nosotros lo sabemos, y en eso, ¿por qué Talca puede tener una piscina temperada o Curicó y nosotros no podíamos tenerla? Quizás la gente se preguntará, no es la obra primera o prioritaria, pero no solamente porque el hospital de Linares, que todos sabemos y sufrimos con ese punto negro que está ahí, esté detenido hoy día, vamos a dejar de impulsar otras obras. Por lo tanto, tal cual como lo decía, y para redondear esta idea, es lo que se conversó con el gobernador ayer, el alcalde estuvo presente, se hizo la petición, quedaría listo para que pase aprobación del Consejo el primero de julio, trámites administrativos este segundo semestre, primera piedra el siguiente. Y cumple, además, y estaba escuchando lo que estaba informando Erwin Castillo, seremi del Trabajo, también cumple con una función de, durante su ejecución, que es aproximadamente de un año, poder absorber algo de empleo. Estamos muy complicados con esa situación. Yo creo que hace mucho tiempo no estábamos en los dos dígitos. El número 10 es un número muy malo respecto a las cifras de empleo, así que tenemos toda la fe y esperanza de que en esto también podemos ir generando movimiento para la ciudad, que es tanto lo que se necesita.
0: ¿Por qué uno debería creer en esta obra? Al punto de esto, porque hay la gente no cree. Se habló del Estadio Atlético, nunca se hizo. Se habló del nuevo Estadio Linares, nunca se hizo. ¿Por qué ahora deberíamos creer que va a la piscina, Corey Durán?
1: A ver, yo creo que hay una diferencia con respecto a lo que sucedió con el Estadio Atlético. Esa es historia mucho más antigua. Yo no tengo tan claro en qué se perdió. Es mucho más antiguo incluso que nosotros ejerciendo, en mi caso, ejerciendo cargo público. No tengo claro por qué al final no prosperó esto, pero sí tengo muy claro lo que se ha hecho por la piscina y qué se decidió con respecto al estadio, César. Con respecto al estadio, y de hecho, si me permites transparentarlo también, el tema del estadio tuvo una conversación previa entre el alcalde y este consejero regional, en donde se le dijo que era mejor que se invirtiese pronto en el estadio que nosotros tenemos actualmente, puesto que, bueno, él termina sus periodos también, no puede ir no puede seguir en los procesos de reelección, y pensar en un estadio nuevo fuera de los límites de la ciudad era mucho, mucho más difícil que mejorar el que tenemos. Y para muestra un botón, y yo he visto que tú lo has celebrado bastante, por ejemplo, el estadio nuevo de Colbún. Por lo tanto, una de las cosas que yo le dije, oiga, juguémonos por sacar este estadio, remodelarlo, dejarlo en muy buenas condiciones, con muy buenos estándares. Y Mario me dice, yo estoy de acuerdo con lo que tú estás diciendo, pero saquemos primero el proyecto de la piscina porque ya está casi listo y avanzado en lo que era a nivel de formulación. Entonces el compromiso que nosotros adquirimos con él fue, bueno, sacamos este proyecto adelante, el equipo de Secretas ya está trabajando en el proyecto del estadio, también es una inversión que se proyecta alrededor de los 5.000 millones de pesos, si es que no sube un poco más. Por lo tanto, el primer paso que nosotros hemos dado es demostrarle a la comunidad que lo que se dijo, se hizo. Dijimos que íbamos a tener aprobación antes del primer semestre, el Ministerio de Desarrollo Social aprueba este proyecto, que va a pasar a votación del Consejo Regional dentro también del primer semestre. Bueno, julio está al lado del primer semestre, así que eso es lo que va a suceder en el segundo cobre de este mes de julio. Por lo tanto, yo creo que hay una razón de seguimiento de este trabajo serio que permite ver que los resultados uno los tiene a la vista. Y en el caso del Estadio César, insisto, también corre con la misma cronología, así que yo tengo toda la fe y espero absolutamente que estemos dentro de los plazos para poder impulsar estas dos grandes obras que, como tú mismo estás diciendo, son súper sentidas por nuestra comunidad.
0: Cure, Durán, lamentablemente uno siempre va a la comparación y, claro, es una inversión, dice usted, de 2.500 millones.
1: 500.
0: Mientras en la recuperación de la Intendencia del Maule se gastan 20.000 millones. El Estadio de Talca, sobre 15.000 millones. Estadio de la Granja de Curicó, sobre no sé cuántos miles de millones de pesos. ¿No son estos como días de panes que se entregan acá al Maule Sur?
1: No, fíjate, porque en realidad las inversiones se calculan en base a la cantidad de población que tiene cada ciudad. En ese sentido, nosotros siempre vamos a estar un tanto más abajo que, y eso no lo digo yo, ni lo dice Pedro Pablo, ni el alcalde tampoco, sino que es parte del estándar que te aplica el Ministerio de Desarrollo Social para permitir invertir. Por lo tanto, en ese sentido, claro, Talca tiene 250.000 habitantes, puede pensar en un estadio como el que tienen, que en el fondo costó su remodelación aproximadamente 12.000 millones de pesos, en el caso del Estadio La Granja de Curicó. Fíjate que ese caso es muy curioso, porque ellos partieron igual que nosotros y pudieron hacer en esos años la mitad del estadio, César. Y hoy día tienen una cantidad de población que les permitió hacer la otra mitad, que yo no sé si había visto en otra parte que un estadio se construyera por mitades. Y en el caso nuestro, como nuestra población bordea los 100, 110 mil habitantes, evidentemente lo que se nos exige es que la inversión sea acorde a la cantidad de personas que viven en la ciudad. En ese sentido, yo también recojo hasta cierto punto lo que nos gustaría ver a nosotros como provincia, que ojalá sea mucha la inversión que se está poniendo constantemente. Por lo tanto, una de las cosas que se planificó es no cortar la inversión pública, que esté llegando mucha inversión a Linares en los próximos meses, si es que hacemos la comparación con los periodos anteriores, por supuesto, y en eso no solamente está el tema de empujar una obra como es el estadio, no solamente está el tema de la piscina, sino que también, bueno, hace un tiempo todavía habíamos anunciado la remodelación de las veredas de calle Chacabuco, que ya están los convenios firmados, ¿cierto? Otros proyectos más, y también lo mencionamos en algún momento, en Linares va a ser la comuna, principalmente la provincia de Linares, en donde más se va a invertir con respecto a la electromovilidad. Ahí ya no competimos con nadie, porque son 30 millones de dólares que solamente van a estar en Linares. Entonces, la idea es tener permanentemente, además de un programa que también estamos presentando de pavimentación de caminos de esos que no puede hacer vialidad, y en eso estamos empujando. Así que yo creo, César, que al final del día la suma va a hacer que la inversión sea similar a periodos anteriores y de acuerdo a lo que nosotros tenemos como ciudad.
0: Lo último, porque la comunidad constantemente lo pregunta, yo acá lo he explicado en múltiples oportunidades, ¿qué pasa con nuestro hospital, Francisco?
1: Oye, lo del hospital yo creo que se está volviendo una agonía más larga de lo que uno esperaba. Primero hay que decirle a la gente que, y tú lo vas a ver, que porque se construyan otras obras no significa que el hospital no se va a hacer. No tiene nada que ver una cosa con otra. El hospital de Linares está sujeto a las decisiones que toma el Ministerio de Salud a nivel Santiago, y esa paralización escapa del delegado regional presidencial, escapa del alcalde, escapa de Pedro Pablo, del gobernador, en fin, escapa de todo eso. Y tengo entendido que lo que se está haciendo ahora es esperando que la Contraloría termine de evacuar informes con respecto a, digámoslo en simple, la quiebra de la empresa. Ese proceso, que es tan largo, es necesario para poder seguir avanzando en el tema del hospital. Ahora, yo tengo la sensación de que Contraloría se ha tomado más tiempo del que debería tomarse, y eso yo creo que es preocupante. Nosotros estamos siempre, y no solamente yo creo que toda la comunidad política está siempre encima de la consulta de qué es lo que sucede con este hospital. y esperemos que este segundo semestre ya Contraloría y todo lo que tenga que ver con los contratos quede desatado para poder llamar a esta nueva licitación que se hablaba, ¿cierto?, para continuar con el 70% que falta. Finalmente, yo creo que lo del hospital hoy día es un problema de burocracia, César.
0: Ahí están los conceptos, planteamientos del Core Durán. ¿Qué dice el caricello, el sello de esta temática del empleo grave en esta zona y también del mega hospital? Habló la senadora por el Maule del Frente Amplio, periodista Beatriz Sánchez.
2: Sí, bueno, César, creo que esas cifras son un mazazo para el país, pero específicamente para la región. Y lo digo porque la región del Maule, en los últimos varios años, ¿no?, es una de las regiones que tiene una mayor, de las más deprimidas a la hora de las cifras de empleo, de las más deprimidas junto con Ñuble. Entonces, mientras más aumenta la cifra de empleo, sabemos que es mucho más difícil que las personas encuentren trabajo, porque la cifra además se compone de dos cosas en la región del Maule, tres, si agregamos otra. La primera es que efectivamente tiene un desempleo alto. La segunda es que además es una región donde las personas, cuando quedan desempleadas, se demoran en encontrar empleo, que ese es otro factor. Y la tercera es que es de las regiones donde los salarios son más bajos. Entonces eso es muy letal para una región. Lo otro que hay que decir es que las cifras son muy devastadoras para Chile, porque veníamos en una tendencia distinta. Cerramos el año 2025 en una tendencia que iba subiendo, no era una tendencia al alza absoluta, pero sí iba subiendo la cantidad de empleos creados, y eso se desplomó en los primeros meses de este año. Y hay efectos concretos que varios especialistas apuntan y que tienen mucho que ver con el alza de las bencinas y el efecto con las pequeñas y medianas empresas, a propósito del impacto que sufrieron y cómo han tenido que despedir personas. Entonces, hay un efecto de estos primeros meses, y sobre todo el efecto de las bencinas en el empleo, y es bien devastador, creo, para una región como el Maule.
0: Le consultaba que el Seremi del Trabajo, Erwin Castillo, me dice, mira, la mega reforma es clave para que esto cambie, para que haya más trabajo, para que haya más divisa. ¿Usted cree que esa mega reforma va a significar más trabajo para el Maule?
2: O sea, mira, la mega reforma busca lo que ha propuesto, y tal como está, es un crédito al empleo, pero al empleo que ya existe. No genera ningún puesto de trabajo nuevo. Cero. Lo reconoció el propio ministro de Hacienda, el ministro Quirós. Lo que busca es como asegurar los empleos que ya existen. Ah, no es para generar nuevo empleo. Entonces, como está planteada la mega reforma, tal como recién pasó la primera barrera del Senado, no genera nuevos empleos. Así que lo que dice el Seremi, tal como está, no genera más empleo. El tema para Chile es un tema muchísimo más estructural. Nosotros, de hecho, hicimos una propuesta al ministro de Hacienda, y digo nosotros como Frente Amplio, hicimos una propuesta al ministro que ojalá se atienda, a propósito de que ahora vamos a entrar a ver con más detalle la reforma, esta mega reforma tributaria, y la propuesta es que cambien esta idea, ¿no?, de un crédito al empleo que ya existe, por un sistema que se entregue un subsidio, sobre todo focalizado en las empresas más pequeñas, y que sea solo al empleo nuevo, no al empleo que ya existe, sino al empleo nuevo, y que tenga una focalización en los que más hoy día lo necesitan y están sufriendo con el desempleo, que son a las mujeres, a los sectores de población más joven, y también a las personas mayores, que les cuesta más encontrar trabajo. Ojalá el gobierno se abra a escuchar a propósito de las cifras que estamos comentando, porque es una muy mala noticia para Chile la cifra general de desempleo, pero específicamente para el Maule, insisto, es un mazazo conocer esta cifra alta de desempleo hoy día.
0: Senadora, yo hace un tiempo atrás le pregunté a usted sobre el mega hospital de Linares. Sí. La gente me dice constantemente, César, por favor, pregúntale a nuestros parlamentarios qué pasa con esa obra. ¿Ha cambiado esa información o se mantiene tal cual? Usted dijo, mira, mínimo un año para que esto se reactive en su instante. Fue la única parlamentaria que dijo eso. ¿Esto se mantiene? ¿No hay novedades respecto a esa obra?
2: Mira, lo que puedo agregar a esto, a propósito que ya conversábamos, es que es el Ministerio de Salud y el gobierno en general, ¿no? Tienen que tomar decisiones respecto a cómo seguir con la obra del Hospital de Linares. Y esto tiene que ver con ver las dos vías en que puede seguir tomando esta decisión, que ya estaba bastante avanzada desde el gobierno anterior, ¿no? Entonces, y es el gobierno actual el que tiene que decidir por si toma, digamos, ese trabajo o quiere partir todo de nuevo. ¿En qué sentido? En que tiene que tomar dos decisiones. Una es si quiere licitar todo de nuevo o si busca hacer un acuerdo directo con una empresa que continúe las obras, a propósito de lo que conversábamos la otra vez, toda la complejidad que tiene de que venga una empresa y se haga cargo de trabajos que ya están con la obra gruesa terminada. ¿Te acuerdas que lo conversamos?
0: Así es.
2: ¿No? Que entonces eso entra con una forma de contrato particular, ¿no? Eso quedó bastante avanzado, por lo que nosotros sabemos, porque hemos estado investigando, eso quedó bastante avanzado desde el gobierno anterior, ¿no? Cualquiera de las dos formas que se eligiera estaba bastante avanzado lo que eso significaba, con qué empresas más o menos estaban conversando para ver quién se podía hacer cargo de las obras, cuánto costaba cada una y cuánto demoraba cada una, como para poder tomar esa decisión, ¿no? Y entendiendo lo que eso significa, en demora, digamos. Entonces, entendemos que a este gobierno le tocaba tomar esa decisión. ¿Por cuál de los dos caminos? Uno es más largo, o sea, si licita todo de nuevo, es mucho más largo que si se hace si se elige la vía de una empresa que con una designación directa para que continúe el trabajo. Pero eso es una decisión que se tiene que tomar. Entendemos que no se ha tomado todavía, y lo que quiero poner sobre la mesa, y me preocupa, no tengo la respuesta, y quiero ser sincera en eso, César, es que con todos los recortes que conocemos de salud y que se han puesto sobre la mesa, y con 24 mil millones de pesos menos en salud para la región, no sé cuánta prioridad se va a poner en ese tipo de decisiones. Y es muy lamentable, obra gruesa que no se continúa, se empieza a deteriorar. Y lo peor que puede pasar es que esta se empieza a abandonar, porque mientras más tiempo pasa con la obra gruesa ahí, tal como la vemos cada vez que vamos a Linares, esto más cuesta retomar después los trabajos. O sea, todo esto es solo pérdida de plata. Entonces, tengo yo un legítimo temor de que los recortes en salud demoren más aún la toma de decisiones de la continuidad de la construcción del Hospital de Linares. Hasta el momento no tenemos respuesta.
0: Dos opiniones a ver respecto de lo que pasa con el desempleo y el mega hospital. Yo acá he planteado responsablemente, lo del mega hospital es realmente muy penoso, lo que pasa con Linares frente a otras zonas del país, y por nosotros, por la comunidad. Todos nos atendemos en el hospital Carlos Ibáñez. Si yo me enfermo, si usted se enferma, una dolencia, ¿dónde acude? Al hospital. Esa es la primera reacción y atención respecto de lo que pasa con nuestra salud allí. La idea de contar con un moderno centro distinto al actual, amplio, cómodo, con más especialistas y también mayor equipamiento. La instancia, el corte y volvemos.
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0: Y esto es curioso, pero no sorprende. Muchos expertos incluso indicaban una baja de los combustibles, pero no. No hay ninguna variación. Así lo ha comunicado el estamento correspondiente. No habrá variaciones en el precio de los combustibles a contar de mañana. Curioso, reitero, porque en este contexto el precio bajó sostenidamente, pero acá no se ha traspasado a los consumidores. Veremos la explicación que entrega el ministro de Hacienda y también la ENAP. 18:25 minutos, 18:25. Lo comentábamos por la mañana. Vamos a extraer esta información muy triste: el deceso del contador René Mesa Veloso, ex agente de La Tercera y El Mercurio. Falleció durante las últimas horas. Sus restos son velados en funeraria memorable y estamos a la espera de la confirmación de sus exequias, de su adiós. Un hombre ejemplar, prudente, solidario, una tremenda persona, don René Mesa Veloso. El recuerdo para él. Instancia para la segunda pausa. Ah, no, el informe del tiempo. Perfecto, gracias, Cristian. Mañana, Cauquenes, Parral, Retiro, Longaví, Linares, Colbún, Yerbas Buenas, San Javier, Villalegre. Nada, la concejal María Ignacia González. 2 de mínima, 13 de máxima, despejado. El viernes, 2 de mínima, 12 de máxima, despejado. El sábado, 4 y 9, cubierto, lluvias aisladas y vientos de hasta 40 kilómetros por hora. El domingo, 4 y 13, despejado. El lunes, 13 y 14, nubosidad parcial. Esto es en la playa, pido la disculpa. Esto que yo indicaba es en Constitución, en Pellines, en Loanco, en Curanipe, en Chanco, en Peyugo, en Chiboyén. Ahí es este pronóstico que yo entregué. Ahora sí, el Linares y la provincia. Mañana, menos 1 y 12, cubierto, helada y neblina. El viernes, menos 3 y 11, nublado, helada y escarcha. El sábado, 0 y 7, cubierto, chubascos aislados. El domingo, 0 y 13, despejado. El lunes, menos 1 y 12, nubosidad parcial en el valle. Ahí está bien la información. Gracias, estamos en contacto. Que esté bien. La pausa y el deporte. Hasta luego.
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4: 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Vamos al deporte. Nos comenta Gerardo Antonio Domínguez.
5: ¿Qué tal? ¿Cómo están? Gusto de saludarles. Bienvenidos a nuestro análisis deportivo. Hacemos la previa de Puro Deportes, como a ti te gusta, en Punto Provincial de la Radio Obra Nueva. Bueno, y esta jornada queremos rendir un homenaje y agradecer porque lograron un campeonato invictas, no perdieron un solo set. Las chicas del voleibol femenino, categoría todo competidor, que dirige el técnico Jaime Grimal Suárez. Isabela Vallebona, Martina Vázquez, Mila Grimalt, María Jesús Tillería, Florencia Saavedra, Constanza Godoy, Antonia Paredes, Paula Vallejos, Agustina Quilodrán, Isidora Castillo, Martina Sanfurgo, Viviana Urreta Vizcaya, Daniela Astudillo y Paula Pinochet. En compañía de Jaime Grimal, asistente Felipe Papagalo, jefe de equipo Claudia Carvajal y jefe de delegación Carlos Carvajal, lograron el primer objetivo, que era ascender a la Liga A2. Ahora viene, la próxima temporada, otro importante momento de estar en la Liga A1. Pero primero, tienen que ser campeonas de la Liga A2. Así lo ha señalado el propio técnico Jaime Grimal. Y además que Linares prácticamente se tomó el podium, porque mejor receptora fue Isidora Castillo y Viviana Urreta Vizcaya. Mejor armadora, Isabela Vallebona. Mejor opuesto, Florencia Saavedra. Mejor central, Paula Vallejos. Y mejor jugadora MVP, Paula Vallejos. O sea, Linares las hizo todas. Fue campeona invicta, sin regalar un set, y además en el podium mandó el equipo de Linares. Escuchemos a las chicas y al técnico Jaime Grimal.
6: Hola, soy Martina Sanfurgo del equipo de Linares y de verdad que estamos demasiado contentos con haber logrado el primer lugar sin botar ningún set, y es lo que teníamos visto desde el inicio de la liga, y creo que de verdad dimos todo.
7: 10-4-1, pasado el colegio ya encarnado como referencia antes de llegar a Copas de Agua, R5.
5: Lejos. O sea, Linares las hizo todas. Fue campeona invicta, sin regalar un set, y además en el podium mandó el equipo de Linares. Escuchemos a las chicas y al técnico Jaime Grimal.
6: Hola, soy Martina Sanfurgo del equipo de Linares y de verdad que estamos demasiado contentos con haber logrado el primer lugar sin botar ningún set, y es lo que teníamos visto desde el inicio de la liga, y creo que de verdad dimos todo, batallamos con todo y lo demostramos en la cancha que éramos el mejor equipo en la competencia. Y muchas gracias a todos los que nos vinieron a apoyar hoy día, a las familias, a los amigos y a todos los que apoyaron desde la casa.
8: Hola, soy Viviana Urreta Vizcaya, punta de Linares. Estamos súper contentas por este logro de primer lugar y también súper contentas por el premio personal.
9: Acabamos de terminar la premiación y estoy feliz de recibir, para mí en realidad es un honor recibir el mejor central y MVP de la liga y más representando a Linares, así que nada, no, muy feliz, gracias a Linares por recibirme también y nos vemos en la Liga 2.
10: Nada, estamos contentas por el resultado de la liga, fue lo que buscamos desde el principio. Más que nada contentas con cómo se logró formar el equipo y emocionadas por lo que se viene la 2 y la 1 el otro año.
11: Soy la Castillo, capitana del equipo de Linares. Estamos muy contentos como equipo por este gran logro, cumplimos nuestro objetivo. Muchas gracias a toda la gente que nos estuvo apoyando desde Linares, y a todos los apoderados que nos apoyaron el día de hoy, ya sea en su casa o estando acá. Cumplimos nuestro objetivo y ahora con todo para el próximo año.
12: Hola, hola, por acá Jaime Grimal, del equipo femenino, campeón de la Liga 3. Conseguimos nuestro objetivo, queríamos salir campeones, lo logramos. Queríamos salir invicto y sin perder ningún set, lo logramos. Estamos muy contentos y satisfechos. El equipo mostró mucha fuerza, mostró alegría. Sobre todo buen voleibol, que caracteriza a Linares, un voleibol ofensivo, de fuerza, que impone sus términos y su jerarquía. Vamos con el primer objetivo cumplido, ya estamos en la Liga 2, y bueno, de ahora pensar ya en nuestro segundo objetivo, que es ganar la Liga 11 a inicio del próximo año. Muchas gracias.
5: Nos reencontramos a las 20:30 con el estilo de Puro Deportes, como a ti te gusta. Es todo, muchas gracias.
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Sin duda que el fútbol es de momentos, ¿ah? O si no, le preguntan a Bélgica. Fíjese que estaba perdiendo 2-0 y lo está dando vuelta. Está 3-2. 3-2 en la prórroga con descuento, porque ya el tiempo se cumplió. Están en 8 minutos, casi 9 de descuento, ¿no? La tristeza de Senegal, que estaba ganando tranquilamente 2-0 y se encontró con la sorpresa, con la reacción de los belgas, ¿no? Estamos nosotros iniciando nuestro programa El Vía Tropical en Buena Nueva en el 97.9, juntos a nuestros grandes amigos que nos acompañan como cada tarde. 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estamos comenzando, ¿no? Julio, séptimo mes del año. Está por terminar esto. Recordar que Inglaterra hoy día también ya está en octavos. Queda solamente un partido, ¿ah? ¿Eh? El de Estados Unidos con Segumina, que se va a jugar hoy por la tarde. Tarde-noche, digamos. Se iban los belgas. Senegal intentando una reacción. A ver si lo logran, ¿ah? ¿Eh? Para ir a los penales. Ahí puede ser. No. Pero viene el remate. Tampoco. Que cobrar un tiro libre. Tiro libre acá. En la media luna del área. Mira. DJ Cat en la puesta al aire del programa. Bienvenidos, bienvenidas. Comienza el Vía Tropical en Buena Nueva 97.9.

ya es historia. Ganó Bélgica, lo dio vuelta. Oye, estaban perdiendo 2-0 hasta el minuto casi 80 de partido y lo dieron vuelta los belgas. Tristeza en la gente ahí, en la hinchada de Senegal. Y ahora esperan el rival de Estados Unidos con Bosnia-Herzegovina, que es el partido que resta para completar la jornada de hoy, ¿no? Claro, están refiriendo a las imágenes ahí de los goles de Senegal. Dicen que el marcador 2-0 es el más complicado, ¿no? En el fútbol. A los 50 estaban ganando 2-0. Hasta los 85. Hasta los 85 estaban ganando Senegal. Viene el descuento y después a los 88 la igualdad. Y después se van a la prórroga. Y en la prórroga está el penal. Con muchas dudas también, ¿eh? Con muchas dudas. Pero así es el fútbol. Se acabó el partido y Bélgica está a la espera entonces del rival entre Estados Unidos y Bosnia-Herzegovina. Uno de los dos. Partido que se juega un poquito más tarde, ¿no? 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

0: La hora en Buena Nueva. Son las 18 horas, 59 minutos.
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Muy bien, estamos de regreso con ustedes. Tenemos 4 grados, 4 décimas a esta hora, en nuestra capital provincial. 7 de la tarde con 6 minutitos. Abrazo a mitad ahí para toda mi gente que está en la sintonía de la radio, que comparte con nosotros nuestro programa. 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

Dios de amor, muéstranos nuestro lugar en este mundo como instrumento de tu cariño. Laudato si, mi Signore. Alabado seas, mi Señor. Cantaba San Francisco de Asís. En este hermoso cántico nos recordaba que nuestra casa común es también como una hermana con la cual compartimos la existencia y como una madre bella que nos acoge entre sus brazos. Alabado seas, mi Señor, por la hermana nuestra Madre Tierra, la cual nos sustenta y gobierna y produce diversos frutos con coloridas flores y hierba. Carta encíclica de su Santidad Papa Francisco sobre el cuidado de la casa común. Los pobres y la tierra están aclamando: Señor, tómanos a nosotros con tu poder y luz para proteger toda vida.

Estamos en las 7 de la tarde ya con 18 minutitos. 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Uy, está bajando la temperatura, 97.9. Nuestra señal, 3 grados 7 décimas a esta hora. Está bajando la temperatura a esta hora en nuestra capital provincial. 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Hay un gran bingo, esto a beneficio del fútbol joven de Deporte Linares. Queremos agradecer a la Carolita que nos envió invitaciones que las vamos a regalar. Fíjese que va este día sábado 4 de julio en la sede del Club Deportivo Baragruesa, ¿ya? El valor es de 5.000 pesos y hay más de 25 premios. Más de 25 premios que se van a sortear, digamos, en este gran bingo a beneficio del fútbol joven de Deporte Linares. Apoyemos a nuestra institución, ¿no? Sábado 4 de julio, a partir de las... Bueno, generalmente parte tempranito esto, ¿cierto? 4 de julio, 19 horas aproximadamente. Hay muchas novedades ahí para que la gente pueda disfrutar también con comida, ¿eh? Food truck para estar grato ambiente y es bailable también, pues. Así que, qué mejor, más de 25 premios para que usted colabore con el fútbol joven de Deportes Linares. 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

Estamos de regreso en el Vía Tropical en Buena Nueva, 97.9, con la otra toma DJ Cat, la toma ahí de la plaza para contarles algo a nuestros auditores que nos acompañan también, están a través del streaming. Movimiento que tenemos a esta hora, bueno, esa es la camarita que da al ingreso ahí por calle Independencia, ¿no? Se ve muy poco con tantas luces, bien iluminada, digamos. Ahí tenemos la camarita que da al frontis de la Plaza de Armas, ¿no? Ubicada ahí en nuestra torre de la Iglesia Catedral. Con escaso movimiento hasta ahora, ¿no? Escaso movimiento, por lo menos, lo que podemos apreciar. Claro, tenemos 3 grados, 7 décimas. Es para estar en casita ahí, en compañía de un rico cafecito, escuchando la radio, la Buena Nueva. Así que un abrazo grande para toda la gente. A propósito, lo que les quería comentar, la segunda compañía de Cuerpo Bomberos de Linares está invitando a la comunidad a participar de una romería conmemorativa en recuerdo de nuestro mártir Robinson Altamirano Vargas. Hoy, al cumplirse 3 años de su partida, se van a reunir a las 21:15 en el cementerio Campo Sacro para rendir homenaje y mantener vivo su legado de servicio, entrega y vocación bomberil. Acompáñenos en este momento de respeto, recogimiento de unidad como institución y comunidad. Honor y gloria quienes dieron su vida por servir. Así que esa es la actividad que se va a realizar hoy allá en el Campo Sacro, a eso de las 21:15, ¿cierto? Al cumplirse 3 años de la partida de Robinson Altamirano Vargas, el mártir de bomberos de Chile. 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Ah, y me recuerda también que mañana está la reunión informativa con comerciantes establecidos de calle Maipú. Se está invitando a todos los comerciantes establecidos de calle Maipú, entre Brasil y calle Manuel Rodríguez, a participar de una reunión informativa sobre el desarrollo de las obras del mejoramiento del eje Maipú y sus próximas etapas. Esto va mañana a 7:30 en el Teatro Municipal de Linares. Van a participar representantes del Servio, empresa ejecutora, Cámara de Comercio de Linares, SECPLAC, Dirección de Obras Municipales, Oficina de Rentas Municipales, Dirección de Tránsito, Dirección de Seguridad Pública. ¿Ya? Esta instancia permitirá informar sobre el avance de las obras, resolver consultas y recoger las inquietudes de los comerciantes. Los esperamos mañana ahí, dice don Claudio, en el Teatro Municipal. Los comerciantes establecidos de calle Maipú, entre calle Brasil y calle Manuel Rodríguez. Esos son los próximos tramos a cubrir, digamos, para que usted lo tenga presente. 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Faltan 19 minutos ya para las 20 horas.

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Faltan 11 minutitos ya para las 20 horas en el Vía Tropical. Seguimos con los 3 grados 7 décimas a esta hora, ¿no? 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Faltan ya 10 minutos para las 20 horas.

0: La hora en Buena Nueva. Son las 19 horas, 55 minutos.
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